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3: After Elite Killa, transparente.

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3: Alejandro Lerner y Juanse, de Otro Mundo.

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0: ¡Muchas gracias!
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2: Área Vega, Ryan Castle, la costeñita, premio ni a la boca.

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3: Lilia Lemoine. Quieren hacer creer que el mundo odia a los argentinos por culpa de Milei. La diputada de La Libertad Avanza habló acerca de las denuncias de xenofobia tras la final del Mundial. Rechazó que exista un clima de hostilidad impulsado por el gobierno y expuso su mirada sobre inmigración, identidad nacional, la ley de tierras y el conflicto por las Islas Malvinas.
4: En realidad no hay una campaña internacional anti-Argentina. Hay una campaña internacional anti-Occidente y lo que se ataca es el alineamiento geopolítico de Argentina. Y hay, la campaña anti-Argentina existe, pero es local. ¿Qué hicieron? ¿Qué hizo la izquierda, el castrochavismo, el capítulo argentino del castrochavismo, que es el kirchnerismo, o la izquierda que se sube al kirchnerismo como la de Bregman? Es agarrar los dichos de un par de figuras más o menos muy conocidas como dos o tres actores y algunos menos conocidos, más de nicho, y ponerlo como que todo el mundo nos odia, sumándose a una sensación mundialista, que en los partidos de fútbol siempre hay líos, siempre hay gritos, siempre hay insultos. Entonces, ¿cuál es la finalidad de esa campaña anti-Argentina? Dos, yo detecté dos cosas. Una, tratar de decir que nos atacan por culpa del presidente, con el comentario ridículo de que Milei es racista. Jamás dijo algo Javier Milei que pudiera, o hizo algo que pudiera hacer pensar a la gente que él es racista, o a alguno de nosotros. Entonces, me doy cuenta de que se suben a la campaña contra Occidente desde el kirchnerismo y hacen el capítulo local anti-Argentina para culpar a Milei de que por culpa de él nos odian. Ahora, si vos te pones...
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0: Hola a todos, bienvenidos al Clásico. Me encanta saber que están del otro lado y que vamos a pasar un rato juntos escuchando música, algo que yo solía hacer cuando era pibe con mis amigos, juntarnos a poner discos, juntarnos a escuchar la radio un rato y a disfrutar de algo de música que a lo mejor no teníamos demasiadas oportunidades de volver a escuchar, porque comprar un cassette o comprar un disco a lo mejor salía mucha guita, y entonces teníamos que refugiarnos en los compilados que nos armábamos en los cassettes vírgenes, los famosos TDK, ¿te acordás? Bueno, ahí metíamos todo lo que queríamos escuchar en un compilado que muchas veces estaba todo cortado, pisado por los locutores, era un desastre. Acá te tiramos los temitas en una lista que armó Marcelito Ferraro. Jaime Alfredo Núñez es la voz artística. Pablo Espoto opera los controles. Karina Fiori y Virginia Pacetti arman los contenidos. Y está Javier Retorto en la producción general. Música con Phil Collins y este tema que tiene una letra muy interesante. Si te pones a revisarla, si la traducís y te pones a intentar entenderla, te vas a dar cuenta que tiene un concepto muy interesante, muy lindo, acerca de la tolerancia, como un concepto que te invita a conocer los dos lados de la historia, de conocer las razones por las cuales las personas actúan de cierto o determinado modo. Todo puede tener de algún modo, por lo menos, no sé si un justificativo, pero sí una explicación. Pasaba Phil Collins, Both Sides of the Story.
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0: Este proyecto musical es verdaderamente una locura, porque lo que hacen es tomar punk, rock, hasta incluso heavy metal, y ponerlo en versiones que tienen al frente una sección de vientos, trombón, trompeta, saxo, lo cual no voy a decir que es una contradicción, pero es algo raro, porque es un tipo de instrumento o es una sección instrumental que usualmente no forma parte de esos géneros musicales. Pero acá sale bárbaro. La banda se llama Brass Against. Esto sonaba en el año 2018 sobre un tema original de los años 80 de la banda Living Color. Sonaba Cult of Personality.
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0: Alcanzaría con decir que es un tema de los Beatles del álbum Abbey Road, pero hay alguna historia alrededor de esta canción que es de fines de los años 60, cuando la banda increíblemente estaba sumida en problemas económicos. Resulta que Emi no había pagado todo lo que valían todos aquellos años de la Beatlemanía. Habían creado una empresa, Apple Corps, para aliviar un poco las cargas tributarias. Estaban llenos de deudas y estaba muy administrado el dinero. Se había generado directamente una hemorragia de guita, ¿no? Habían perdido un montón de dinero. Entonces había varias sugerencias acerca de quién debía manejar los dineros del grupo. Por ejemplo, Paul McCartney proponía a su suegro, pero George Harrison no quería quilombo con ese tipo de cosas y no iba a las reuniones de la empresa o a las reuniones donde se trataban estos temas. Y en un tiro estaba en la casa de Eric Clapton, su amigo, con una guitarra, mientras estaba saliendo el sol después de muchos días. Y al tipo le pareció que esa salida del sol era algo auspicioso. Es decir, es lo que te cuento siempre. Vos o yo vemos salir el sol y a lo mejor, no sé, nos ponemos a tomar unos mates. Este tipo vio salir el sol y creó esta genialidad. Este es un tema de George Harrison. Es enteramente hecho por él y pertenece al álbum Abbey Road. Here Comes the Sun. Beatles.
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0: Si venís escuchando, si prestaste un poquito de atención, a lo mejor te puede parecer que este es un viejo bluesero de los años 50, de los años 60, pero no. Incluso lo delata la calidad de la grabación, que suena como a nuevito. Es un tema del año 2020, 2021. Este músico que tiene 30 y pico de años nada más, pero que tiene sus raíces profundamente hundidas en el blues, el jazz estadounidense. Es un tipo que nació en el Harlem neoyorquino. Pasaba King Solomon Hex, I'd Rather Be Blind.
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0: La banda británica Coldplay en estado puro, arriba de un escenario, en vivo, con todo el público y un verdadero himno. Lo que estábamos escuchando era Every Teardrop is a Waterfall.
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0: Versiones que sí, covers que sí. Este tema, que originalmente es de Silk y que a mí me gusta mucho, en esta versión de Alanis Morissette cobra otra dimensión totalmente diferente. Digo yo que por la interpretación que le da la canadiense, mucho más dramática, como cargada de angustia, como de dolor, de reclamo, que es mucho de lo que hay en los discos y en las letras de esta intérprete. Una linda forma de escuchar un muy buen recuerdo, Alanis Morissette, una compilación de éxitos que salió allá por el 2005, con esto como su perlita, como su tema nuevo, Alanis Morissette Crazy.
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0: El clima punk y acelerado de estos chicos de Chicago son los Fall Out Boys, Thanks for the Memories.
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0: Mark Knopfler, Mark Freuder Knopfler, que tiene 70 y pico de años ya, que inició su carrera en la década de los 70, formando Dire Straits en 1977, esta banda, que debutó con un tema, Sultans of Swing, que estaba inspirada en una actuación que había visto de una banda de jazz en un pub de Londres. Tipo que toca con la mano, con sus dedos, la Fender Stratocaster, una técnica que le da un toque bien, bien diferente, mezclando varios géneros, blues, folk, country. Estábamos escuchando Dire Straits, Colin Elvis.
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0: John Newman es británico, como sabemos es un talentoso cantante, pero tiene otras facetas. Por ejemplo, podés ver shows en vivo donde él hace de DJ, que es otro de sus oficios, además de compositor. Lo conocimos hace década y pico, debutaba justamente con esta placa Tribute. Estaba pasando John Newman con All I Need Is You.
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0: ¡Qué versión! ¡Qué temita! ¡Qué joya! ¿No? Pero bueno, no es algo que nos sorprenda. Marcelito Ferraro nos tiene acostumbrados a esto, que es elegir pequeños momentos, temitas, en versiones muy, muy particulares que te hacen disfrutar al 100. Es Sting, obviamente, haciendo Fragile. Es una versión que se hace en un museo de los Países Bajos, en Ámsterdam, donde hay una colección de obras muy famosas de pintores locales, ¿no? De pintores de Países Bajos. Y entonces, a lo largo del concierto, que lo podés ver completo, está en YouTube para verlo completito, ¿eh? Creo que son 2 horas, una cosa así. Él va hablando de los cuadros, observa las obras, de algún modo arriesga una interpretación de lo que el pintor quiso reflejar y relaciona eso con algunas canciones. Lo acompaña Dominic Miller, el guitarrista argentino que ha sido parte de su música durante su trayecto solista. Y acá, bueno, extrajimos un pedacito para compartir con vos, para que a lo mejor te dé ganas esta noche o mañana, cuando sea, te sientes con una copita de algo rico y disfrutes de un recital que realmente es para escucharlo de punta a punta. Pasaba Sting en vivo con Fragile.
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3: Continúa la investigación por la muerte de Isabela, una niña de casi 3 años fallecida en Villa Gesell. La investigación se centra en su madre, Lucía Sosa, tras determinar que la causa de la muerte fue asfixia obstructiva, lo que descarta la versión inicial de broncoaspiración accidental. La Fiscalía investiga un posible homicidio debido a que Sosa ya había sido absuelta años atrás por el fallecimiento de otras 2 hijas, Candela y Jazmín, en circunstancias similares de asfixia. Lola, una de las denunciantes, habló con la prensa.
4: Mira, nunca llamó a emergencia, es decir, cualquier mujer que es madre, es decir, ante cualquier situación, bueno, acudís a una guardia o llamás, en este caso, si es algo extremadamente grave, llamás a emergencia, llamás, no sé, al 107, llamás al 911. Esta mujer no llamó a nadie y ella sale de su casa, y esto está totalmente corroborado por los vecinos, con su hija en brazos, e Isabela ya estaba fallecida. Ella llega acá, obviamente intentan algo que no iba a poder suceder.
1: Información general.
3: Los libertarios tienen el desafío de conseguir el primer gobernador violeta. Los escenarios locales dependen de una figura presidencial con fuerte arrastre y de que los mandatarios locales no desdoblen los comicios. Con vistas a exhibir un plan político de largo plazo, Karina Milei y los primos Menem están decididos a ganar al menos una gobernación provincial el año que viene y de máxima jugarán a imponer caciques mileístas en 5 distritos. Así como en 2025 el lema político estratégico principal de la hermana de Javier Milei fue pintar al país de violeta con candidatos y presencia partidaria en todas las provincias, el año que viene, el plan por excelencia es la reelección de Javier Milei y comenzar a tener presencia en ejecutivos del interior.
1: Deportes.
3: Semana perfecta de la argentina Julia Riera, fue campeona en Brasil sin ceder sets y recuperó un lugar en el top 150. La tenista de Pergamino conquistó el W75 de Bacaria tras vencer en la final a la peruana Lucía Pérez Alarcón por 7-5-6-0. Obtuvo su primer título en 2026 y se aseguró un salto de casi 20 puestos en el ranking WTA.
1: Hasta aquí.
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1: Lou Reed caminaba los primeros pasos de su carrera solista. Ya tenía 30, 30 y pico de años en este momento, pero todavía no había alcanzado el éxito comercial. La placa debut, que había salido antes que este es el segundo disco, no había tenido demasiada repercusión, pero había sí encontrado reflejo o una respuesta en David Bowie. El británico se había hecho fanático de la música de este trovador estadounidense y fue el que ayudó a promocionarlo para que alcanzara la popularidad que finalmente terminó alcanzando, también por talento propio, obviamente, ¿no? Eso es innegable. Acá nos encontramos con Transformer. Es un disco que toca temas bastante polémicos, como por ejemplo la orientación sexual, la identidad de género, la prostitución, el uso y el abuso de las drogas, cosas que en ese momento se tocaban pero medio de costadito. Bueno, Lou Reed pone todos los temas de frente. Acá está, por ejemplo, Vicious, tema que hemos escuchado un montón de veces. Perfect Day, que en algún momento hizo también con Bono, Satellite of Love, el satélite de amor, bueno, y este tema que hemos elegido, que para que se entienda el significado del título, en lugar de traducirlo así literalmente, se puede comprender como ir a contrapelo, o como ir absolutamente en contra de todo lo que hace todo el mundo. Hasta te diría que podría ser un raro, ¿no? Sonaba Lou Reed con esto que es Walk on the Wild Side.
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1: Este tema tiene, pero tiene una energía y sube y sube y sube. Son los hermanos Gibb de Bee Gees. En vivo, Tragedy.

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0: Era el año 1974. Queen no era el Queen que conocimos en los años 80. Era una banda que andaba en sus primeros discos, ¿no? De hecho, es el tercero este que estamos escuchando. Y todavía no tenía un resultado comercial así tremendo. De hecho, no se escuchaba demasiado en Estados Unidos. Pero los invitaron a hacer una gira por Estados Unidos justamente con otra banda. Una banda que se había formado en la década de los 60, Motley Crue. Bueno, resulta que van, ¿no? Hacen una serie de presentaciones. Freddie Mercury estaba medio como fastidioso. Él decía que ser telonero era una experiencia negativa, no le gustaba. El tipo quería protagonizar las giras, los shows. Y encima, ¿qué pasa? En la mitad de las fechas se enferma Freddie Mercury, creo que le agarra hepatitis, pero le pega mal, con lo que tienen que cancelar las presentaciones y se vuelven a Inglaterra. El tipo lo interna en un quilombo. Bueno, en ese camino empiezan a componer canciones para otro disco, que es este que estamos escuchando, que va a salir sobre fines de ese mismo año, y es el primero que les va a dar, además del éxito en el Reino Unido, un top 20 en Estados Unidos. Empezaban despacito a apoyar una pata. Bueno, estábamos escuchando desde ese trabajo de Queen, Killer Queen.
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0: Número puesto, balada de banda de hard rock. Esto es Guns N' Roses, Silva Silva, y va a entrar esto que canta Axl Rose y se llama Patience.

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0: La guitarra y la voz de Per Gessle en un tema que es de Roxette, porque esto es parte de un disco que, bueno, hemos ya revisado varias veces acá, que se llama Tourism y tiene así entre paréntesis un detalle que dice que son temas grabados en habitaciones de hotel, en backstage y, bueno, y otros lugares raros. Es un tema que por ahí a lo mejor se sale un cachito del formato del molde Roxette. Esa guitarrita ahí al frente que lo hace un cachito más rockero, la voz del tipo que uno está acostumbrado siempre a escuchar temas con Mary Fredrickson, pero acá, esto que salía ahí en 1992, le daba un giro bastante interesante. Pasaba Roxette con Cinnamon Street.
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0: Arrancaba la década de los 80 y ahí estaban los sintetizadores. Entonces, los artistas, los productores, miraban, así como de reojo. ¿Qué hacemos? ¿Los agarramos o no los agarramos? ¿Probamos o no probamos? Estaban los que se iban más para el lado del pop y tenían ganas de investigar, ser un poquito más experimentales. Y esta banda, Human League, demostró que tranquilamente se podía incorporar ese instrumento electrónico, no tan orgánico como una guitarra, poner como una batería, y que se podían lograr éxitos, y de hecho son de los pioneros. Pasaba Human League con Love Action.
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0: Los Chicos de Florida. Esta banda aparecía en la década de los 90 y en el disco debut está este tema. Y cuando van a editar la segunda placa, vuelven a hacerlo, pero con una versión un poquito más pulenta, que es la que estamos escuchando. Y es la que finalmente va a llevar a que la placa venda, bueno, un montón. Estamos escuchando Sister Hazel, All For You.
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4: El masismo alertó que la confrontación con Brasil impacta en la economía argentina. Legisladores y dirigentes del Frente Renovador señalaron que detrás del vínculo bilateral hay miles de empresas y puestos de trabajo y reclamaron bajar la tensión con el gobierno de Lula da Silva para proteger la producción, comercio y también inversiones. El Frente Renovador, que lidera Sergio Massa, defendió la alianza productiva con el gobierno de Lula da Silva y Brasil en respuesta a las recientes críticas del presidente argentino Javier Milei al mandatario brasileño durante su visita de este sábado para sumarse al lanzamiento de la candidatura de Flavio Bolsonaro. A raíz de los dichos de Milei, el gobierno de Brasil llamó a consulta a su embajador en Argentina, Julio Vitelli, una decisión que profundizó aún más la tensión diplomática entre ambos países.
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4: El presidente argentino Javier Milei recibe a Cristalina Georgieva y retoma su agenda internacional con una gira por la región. El presidente argentino recibe hoy lunes a la titular del FMI y encabezará luego un gabinete ampliado con la funcionaria. Mañana martes estará viajando a Perú para la asunción de Keiko Fujimori y prepara una agenda que también incluye a Ecuador y Colombia, mientras busca consolidar alianzas con gobiernos de derecha en la región. El presidente Javier Milei recibe hoy en Casa Rosada a la directora gerente del Fondo Monetario Internacional, Cristalina Georgieva, y luego encabezará un gabinete ampliado con la funcionaria presente.
1: Deportes.
3: Deportes.
4: Funcionarios del gobierno de Brasil dijeron que la relación es la peor posible. Guillermo Boulos volvió a arremeter con fuertes críticas al presidente argentino. En una entrevista en una radio, cuestionó el viaje de Milei a Brasil para apoyar la candidatura de Flavio Bolsonaro, quien corre por detrás en las encuestas frente a Lula de cara a las elecciones de octubre. Así, escala la tensión por el apoyo del presidente argentino a Flavio Bolsonaro. El secretario general de la presidencia de Brasil, Guillermo Boulos, volvió a lanzar fuertes críticas al presidente argentino Javier Milei, quien viajó a San Pablo con el objetivo de compartir un acto con el gobernador Tarcísio Gómez de Freitas el sábado y reunirse con el precandidato presidencial de la ultraderecha, Flavio Bolsonaro.
1: Hasta aquí.
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0: Viste que el domingo es un día polémico. Están aquellos que lo aman y los otros que, no sé si lo odian, no es la expresión, pero medio como que se deprimen, ¿no? Porque después viene el lunes. Es como que quisieran tener un domingo de 79 horas. O un domingo eterno, no sé. Bueno, la cuestión es que este tema habla del domingo a la mañana. El domingo a la mañana, cuando te levantás y decís, a ver, ¿qué podemos hacer hoy? Si es que no laburás, ¿no? Porque hay un montón de gente que el domingo lo recontra labura. Yo me acuerdo, trabajaba de camarero en los bares. Y claro, el domingo se recontra labura. El día que te toca franco suele ser un lunes, un martes, un miércoles. Y andás a contrapelo de todo el mundo. Cuando todo el mundo labura, vos estás al dope. Bueno, pero en fin. Vamos a decir que el domingo, si lo tenés libre, bueno, es un día para disfrutarlo porque está todo el mundo, o la mayor parte por lo menos, ahí sin hacer nada. La cuestión es que acá lo que hace Adam Levin es cantar sobre el placer que le genera el domingo a la mañana. En un tema que dicen lo escribió mientras estaba en un hotel y pensaba, a ver, ¿qué vida me gustaría tener a mí? Bueno, y ahí lo describe. Esta es la placa debut de Maroon 5, Sunday Morning.
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0: Esto pasaba en la década de los 70. Es un tema del cual ya hemos hablado acá en el programa. Se llama December 1963 o What a Night. Habla de, oh, qué noche, en diciembre de 1963. Y es un tema que había sido compuesto con una fecha diferente, porque tenía una intención diferente. Acá la letra habla de un romance, de algo que pasó una noche de ese año. Pero originalmente el autor, que es un tipo llamado Bob Gaudio, había escrito acerca del 5 de diciembre de 1933. ¿Por qué esa fecha? Porque es el momento en el cual se da de baja la ley seca en Estados Unidos, que prohibía la comercialización de alcohol y había generado un montón de circuitos clandestinos, ¿no? Ilegales de venta. Pero bueno, por cuestiones de política o de corrección política, se cambió y finalmente la letra apuntó para otro lado. Y esta es la versión que hace Frankie Valli con ese falsete y su banda, The Four Seasons, December 1963, Oh What a Night.
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2: A Jerry Lewis se lo considera uno de los pioneros del rock and roll en Estados Unidos, tipo que había nacido en 1935 en Luisiana, que tuvo una vida totalmente escandalosa, rodeada de polémica, que surgió a mediados de los años 50 lanzando su primer álbum completo con canciones de él en 1958. Apodado The Killer, pasaba Jerry Lewis, Whole Lotta Shake Going On.
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0: rock a la australiana, rock y blues en realidad, porque este guitarrista y cantante tiene allí su origen. En la década de los 90 se hizo famoso por liderar varias bandas locales, hasta que la trayectoria lo llevó a trascender las fronteras de su propio país y compartir escenario con leyendas como, por ejemplo, Joe Bonamassa, B.B. King. Pasaba Rob Tognoni con Roadrunner.
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0: Esto pasaba a fines de la década de los 80. Tom Petty and the Heartbreakers es un tema que tiene como co-compositor a un amigo de Tom Petty, que es ex-Beatle George Harrison. Pero nosotros escuchamos acerca de esta canción mucho más acá en el tiempo, en 2014, cuando aparecía un cantante inglés, Sam Smith, con un temazo, Stay With Me, pero que tiene las notas musicales casi calcadas de esta misma canción. Tanto es así que después de un lío legal que hubo y de un acuerdo entre ambas partes, bueno, arribaron a una solución incorporando a Tom Petty y a George Harrison como autores también, o coautores mejor dicho, de aquel tema del artista británico. Este es, digamos, el original, Tom Petty and the Heartbreakers, I Won't Back Down.
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7: Juzgan en Santa Fe el abandono de las infancias en la dictadura como delito de lesa humanidad. La causa conocida como Laguna Paiva 2 busca justicia para 11 niñas y niños que fueron abandonados a su suerte y por otros 5 que fueron secuestrados en el marco del terrorismo de Estado. Todos pertenecían a la misma familia y fueron abandonados. Tenían entre 1 y 15 años. Por primera vez se juzga en Santa Fe el abandono de persona cometido contra las infancias como delito de lesa humanidad por aquellos crímenes ocurridos en 1980. Entre los acusados hay 3 ex policías de Santa Fe, un ex juez federal. Se trata del juicio Laguna Paiva 2, que debe su nombre a la localidad santafesina de donde procedían los sobrevivientes. La causa se tramita en el Tribunal Oral Criminal Federal de Santa Fe y se investiga el abandono de 11 niños y niñas y el secuestro de otros 5.
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7: Cargill Argentina precisó que la planta de Arribeños permanecerá suspendida mientras no se garanticen las condiciones de seguridad. Cargill Argentina expresó que mantiene suspendidas las operaciones de su planta de Arribeños hasta que se garanticen las condiciones de seguridad para volver a operar con normalidad. La firma suspendió temporalmente las operaciones de su planta de Arribeños por una situación externa y de público conocimiento que imposibilita garantizar el desarrollo seguro de las actividades. Cargill Argentina mantiene suspendidas las operaciones de su planta de Arribeños hasta que se garanticen las condiciones de seguridad para volver a operar con normalidad. Desde el viernes 3 de julio de 2026, Cargill Argentina ha decidido suspender temporalmente todas las operaciones de su planta.
4: Deportes.
6: Deportes.
7: El gobierno de Donald Trump anunció nuevos aranceles para 60 economías e incluyó a la Argentina. Según informaron en Casa Blanca, la medida busca presionar a los países que adopten y refuercen prohibiciones sobre el ingreso de productos elaborados con trabajo forzoso. Según la resolución, Argentina integra el grupo de países cuyos productos están alcanzados por un arancel adicional del 10%, igual tasa que se va a aplicar a otros países. El gobierno de los Estados Unidos, encabezado por el presidente Donald Trump, anunció la imposición de nuevos aranceles a productos importados desde 60 economías, entre ellas Argentina, como parte de una política destinada a combatir el comercio de bienes producidos con trabajo forzoso.
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0: si bien nosotros los conocimos en la primera década de los 2000, ya en los 90, pero en su Finlandia natal, The Rasmus estaba teniendo sus primeros éxitos, hasta que finalmente lograron abarcar rankings en diferentes mercados como el estadounidense o el británico, con una placa llamada Dead Letters, que es justamente el álbum anterior a este que estamos escuchando. Sonaban The Rasmus con Sail Away.
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0: Estamos en 1987, escuchando uno de los primeros discos de este quinteto estadounidense, neoyorquino más exactamente, que se llama 10,000 Maniacs, una banda que se había formado unos años antes, 80-81, y que tenía otra vocalista. Pero en un momento invitan a una chica muy jovencita, 17 años tenía Natalie Merchant, cuando la invitan a hacer algunas voces. Finalmente, bueno, la cantante original deja la banda y, bueno, es Natalie Merchant la que va a tomar el protagonismo y va además a ocupar ese lugar en los momentos de mayor popularidad de este grupo. Pasaba 10,000 Maniacs con What's the Matter Here.
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0: Este disco es más que apropiado para presentar a los Talking Heads como nuestros artistas destacados en estos días, porque la banda estadounidense debutaba con esta placa. Es un disco que se llama 77, haciendo referencia al año en el cual se editó. Recién habían conseguido firmar un contrato discográfico con una empresa no tan grande, Side Records, y lograban meterse en algún puesto del Hot 100 de la Billboard. Un David Byrne muy joven, tenía 24 o 25 años. Nuestros artistas de la semana, Talking Heads, Psycho Killer.
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0: Depende, las generaciones asociarán este tema con Nirvana, por ejemplo, o a lo mejor habrán escuchado este original de David Bowie, que en realidad acá está hecho en el año 2000 en una presentación en vivo en el Festival Inglés de Glastonbury, porque es la versión de Nirvana la que llevó esta melodía a otras generaciones, siendo bueno, el original de este británico y ellos estadounidenses, y en un contexto totalmente diferente, porque fue el grunge, bueno, como que ampliaron la popularidad de una canción que quizás de otra manera no hubiese llegado a tanta gente. Pasaba David Bowie, esto es The Man Who Sold the World.
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0: Esta banda inspira su nombre en un modelo de automóvil. Se llaman The Fabulous Thunderbirds. Son representantes del rock y el blues tejanos. Esto era Tough Enough.
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Elton John, su colaboración con Paul Young, I'm Your Puppet se llama esto, y así cerramos el programa del día de hoy. Me han acompañado Jaime Alfredo Núñez en voz artística, Karina Fiore y Virginia Pacetti en contenidos, Pablo Espoto operando controles, Marcelito Ferraro musicalizando y Javier Retorto en producción general. Nos vamos con Shawn Mendes y Treat You Better. Chao.

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15: Ariana Grande, New Weather Part 2.

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3: We Sound featuring J Balvin y Obvio the Drums. Godzilla.

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2: Crisis entre Milei y Lula. La trama política personal y geopolítica detrás del mayor choque diplomático entre Argentina y Brasil. Los insultos del presidente a Lula y del juez de Moraes fueron el punto más visible de una disputa que se gestó en la campaña de 2023. Se alimentó en una enemistad política e ideológica y hoy también se expresan dos divisiones opuestas sobre el liderazgo regional y el nuevo escenario global. La crisis diplomática entre Argentina y Brasil tiene una cronología conocida. El sábado Javier Milei viajó a San Pablo para respaldar la candidatura presidencial de Flavio Bolsonaro y en el acto lanzó agrias descalificaciones a Luis Ignacio Lula da Silva y al ministro del Supremo Tribunal Federal, Alexandre de Moraes. El gobierno brasileño respondió llamando a consultas a su embajador en Buenos Aires, Julio Glenternek, en la señal diplomática más severa desde la llegada del líder libertario a la Casa Rosada.
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2: Con la mira en 2027, La Libertad Avanza prepara un congreso bonaerense para fortalecer el armado y avanzar sobre Kicillof. Previsto para el mes de octubre, el sello busca discutir en torno a las principales problemáticas que atraviesan la provincia rumbo a 2027. Con el 2027 en la mira, el armado de La Libertad Avanza bonaerense trabaja en la organización de un nuevo congreso partidario con el objetivo de fortalecer la construcción territorial y discutir las principales problemáticas que atraviesa la provincia de Buenos Aires de cara a los próximos comicios presidenciales.
5: Deportes.
4: Deportes.
2: Lo único que quiero es dejar mi legado en el fútbol, dijo Lisandro Martínez. En un emotivo discurso en la costanera, el defensor de la selección argentina les dejó un mensaje a los más jóvenes sobre el esfuerzo y recordó los logros con la albiceleste. En el marco del multitudinario recibimiento que colmó la ciudad de Lisandro Martínez, él tomó el micrófono para dirigirse cara a cara a los miles de personas que se acercaron a homenajearlo. Con la humildad que lo caracteriza, el central, oriundo de Entre Ríos, agradeció el afecto popular, reflexionó sobre su carrera, dejó un inspirador mensaje a los niños y no dejó afuera las anécdotas con Lionel Messi. Visiblemente conmovido por el despliegue de su gente, Licha abrió su discurso remarcando la importancia del acompañamiento familiar y de la fortaleza mental en el alto rendimiento.
5: Hasta aquí.
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0: Jan Mico y Rauw Alejandro, aquel diciembre.

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3: Escala el conflicto tras las acusaciones de Milei a Lula. En la tarde se van a reunir el canciller brasileño Mauro Vieira con el embajador de Buenos Aires Julio Vitelli en el país vecino para analizar la situación y acordar los pasos a seguir. El viaje del presidente Javier Milei a Brasil planteó desde el inicio una visita con fuerte contenido político, pero las declaraciones posteriores del mandatario, además de las que hizo durante su corta estadía, incrementaron la tensión y generaron un malestar en las autoridades del vecino país.
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3: Dura notificación con la que Brasil convocó al embajador argentino y también hubo reacciones en Casa Rosada. El llamado al representante diplomático se suma también a la medida prevista para citar a su propio enviado a Buenos Aires a raíz de las expresiones del jefe de Estado de Argentina durante un acto en San Pablo. El gobierno de Brasil convocó este domingo al embajador argentino en Brasilia, Guillermo Daniel Raimondi, para que brinde explicaciones sobre las declaraciones consideradas ofensivas del presidente argentino Javier Milei hacia el presidente brasileño Luis Ignacio Lula da Silva y también a otras autoridades. La medida fue notificada por el Ministerio de Relaciones Exteriores a cargo de Mauro Vieira en medio del malestar que generan los dichos del libertario.
0: Deportes.
2: Deportes.
3: Boca fue sorprendido y perdió por goleada con Riestra en la primera fecha del torneo Clausura 2026. Boca tuvo una noche para el olvido y trágica en lo que todo le salió mal y fue goleado 3-0 por Deportivo Riestra, de una altísima efectividad al final del partido que disputaron este domingo por la primera fecha del torneo Clausura 2026. El local ganó con tantos de Brian Sánchez, Antonio Alonso y Alexander Díaz a los 6, 22 y 37 minutos de la primera etapa. Con el triunfo, el conjunto albinegro se mantuvo en el 28º puesto de la tabla anual con 14 puntos y 6 por encima del puesto de descenso, mientras que Boca sumó su primera derrota desde el inicio del segundo ciclo del DT Rodolfo Arruabarrena.
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2: Becky G. Epa.

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6: Mau y Ricky, Amapola

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0: gracias. Muchas gracias a todos por hacer que este festival sea una fiesta de verdad.
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1: Escala el conflicto tras las acusaciones de Milei a Lula. En la tarde se van a reunir el canciller brasileño Mauro Vieira con el embajador de Buenos Aires, Julio Vitelli, en el país vecino para analizar la situación y acordar los pasos a seguir. El viaje del presidente Javier Milei a Brasil planteó desde el inicio una visita con fuerte contenido político, pero las declaraciones posteriores del mandatario, además de las que hizo durante su corta estadía, incrementaron la tensión y generaron un malestar en las autoridades del vecino país. Información general.
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1: Dura notificación con la que Brasil convocó al embajador argentino y también hubo reacciones en Casa Rosada. El llamado al representante diplomático se suma también a la medida prevista para citar a su propio enviado a Buenos Aires a raíz de las expresiones del jefe de Estado de Argentina durante un acto en San Pablo. El gobierno de Brasil convocó este domingo al embajador argentino en Brasil, Guillermo Daniel Raimondi, para que brinde explicaciones sobre las declaraciones consideradas ofensivas del presidente argentino Javier Milei hacia el presidente brasileño Luis Ignacio Lula da Silva y también a otras autoridades. La medida fue notificada por el Ministerio de Relaciones Exteriores a cargo de Mauro Vieira en medio del malestar que generan los dichos del libertario.
4: Deportes.
3: Deportes.
1: Boca fue sorprendido y perdió por goleada con Riestra en la primera fecha del torneo Clausura 2026. Boca tuvo una noche para el olvido y trágica en lo que todo le salió mal y fue goleado 3-0 por Deportivo Riestra, de una altísima efectividad al final del partido que disputaron este domingo por la primera fecha del torneo Clausura 2026. El local ganó con tantos de Brian Sánchez, Antonio Alonso y Alexander Díaz a los 6, 22 y 37 minutos de la primera etapa. Con el triunfo, el conjunto albinegro se mantuvo en el 28º puesto de la tabla anual con 14 puntos y 6 por encima del puesto de descenso, mientras que Boca sumó su primera derrota desde el inicio del segundo ciclo del DT Rodolfo Arruabarrena.
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7: El Cuelgue, Aditas.

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14: Buenas noches.

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1: No te lo puedo decir en inglés porque no me sale, pero te lo quería decir. You are real, ¿no? Y por eso te escribí esto. Escucha.

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4: Muchísimas gracias. Muy buenas noches. Una emoción muy grande. Estar aquí conmemorando la memoria de un hombre valiente. De un hombre que persiguió la idea de un futuro mejor para todos nosotros. Ojalá que desde la unidad y desde nuestro compromiso podamos cumplir definitivamente con ese sueño. Gracias por acompañar esta noche a la música y a la poesía.

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3: La reacción de la oposición al conflicto diplomático entre Argentina y Brasil es malo y riesgoso. Dirigentes y legisladores criticaron las manifestaciones del presidente, coincidieron en que una disputa con el país vecino puede deteriorar el comercio, empleo e integración regional. La crisis diplomática generada entre Argentina y Brasil luego de que el presidente Javier Milei lanzara duras críticas contra su par brasileño Luis Ignacio Lula da Silva durante un acto partidario en San Pablo, tuvo como contrapartida la reacción de dirigentes opositores. Las palabras de Milei calificaron a Lula de ladrón, presidiario, basura, socialista, motivaron la decisión del gobierno de Brasil a llamar a consulta a un embajador en Buenos Aires, profundizando así el conflicto entre ambos países.
0: Información general.
2: Información general.
3: El ex embajador Argüello advirtió que el conflicto con Brasil es la mayor imprudencia diplomática desde 1983. El ex representante ante Estados Unidos, Portugal y la ONU dijo que el episodio rompe una política de Estado sostenida por más de 4 décadas y pone en riesgo la confianza construida desde la democracia. La crisis diplomática que se abrió entre Argentina y Brasil tras los dichos del presidente Javier Milei contra Luis Ignacio Lula da Silva y el juez del Supremo Tribunal Federal, Alexandre de Moraes, seguida por la decisión del gobierno brasileño de llamar a consultas a su embajador en Buenos Aires, reabrió el debate sobre los límites entre las afinidades ideológicas de un gobierno y los intereses permanentes de política exterior. Para Jorge Argüello, uno de los diplomáticos argentinos con mayor trayectoria internacional, el episodio representó un quiebre con una política de Estado que comenzó a construirse con el regreso de la democracia.
0: Información general.
2: Información general.
3: Independiente derrotó a Estudiantes en la primera fecha del torneo Clausura 2026. Independiente golpeó a los momentos justos durante un tramo fundamental del segundo tiempo y le ganó a Estudiantes por 2-0 en la final del partido que disputaron en la primera fecha del torneo Clausura 2026. Los goles del conjunto rojo fueron anotados por Gabriel Ábalos y Santiago Montiel en 30 y 37 minutos del complemento respectivamente. Además, el delantero Guido Carrillo erró un penal que habría significado la igualdad parcial cuando iban 35 minutos del segundo tiempo.
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14: Elena Rose y Manuel Turizo. La semana.

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0: Gracias.
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0: 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Nacionales.
2: Nacionales.
3: El macismo alertó que la confrontación con Brasil impacta en la economía argentina. Legisladores y dirigentes del Frente Renovador señalaron que detrás del vínculo bilateral hay miles de empresas y puestos de trabajo y reclamaron bajar la tensión con el gobierno de Lula da Silva para proteger la producción, comercio y también inversiones. El Frente Renovador, que lidera Sergio Massa, defendió la alianza productiva con el gobierno de Lula da Silva y Brasil en respuesta a las recientes críticas del presidente argentino Javier Milei al mandatario brasileño durante su visita de este sábado para sumarse al lanzamiento de la candidatura de Flavio Bolsonaro. A raíz de los dichos de Milei, el gobierno de Brasil llamó a consulta a su embajador en Argentina, Julio Vitelli, una decisión que profundizó aún más la tensión diplomática entre ambos países.
0: Información general.
2: Información general.
3: El presidente argentino Javier Milei recibe a Cristalina Georgieva y retoma su agenda internacional con una gira por la región. El presidente argentino recibe hoy lunes a la titular del FMI y encabezará luego un gabinete ampliado con la funcionaria. Mañana martes estará viajando a Perú para la asunción de Keiko Fujimori y prepara una agenda que también incluye a Ecuador y Colombia, mientras busca consolidar alianzas con gobiernos de derecha en la región. El presidente Javier Milei recibe hoy en Casa Rosada a la directora gerente del Fondo Monetario Internacional, Cristalina Georgieva, y luego encabezará un gabinete ampliado con la funcionaria presente.
0: Deportes.
2: Deportes.
3: Funcionarios del gobierno de Brasil dijeron que la relación es la peor posible. Guillermo Boulos volvió a arremeter con fuertes críticas al presidente argentino. En una entrevista en una radio, cuestionó el viaje de Milei a Brasil para apoyar la candidatura de Flavio Bolsonaro, quien corre por detrás en las encuestas frente a Lula de cara a las elecciones de octubre. Así, escala la tensión por el apoyo del presidente argentino a Flavio Bolsonaro. El secretario general de la presidencia de Brasil, Guillermo Boulos, volvió a lanzar fuertes críticas al presidente argentino Javier Milei, quien viajó a San Pablo con el objetivo de compartir un acto con el gobernador Tarcísio Gómez de Freitas el sábado y reunirse con el precandidato presidencial de la ultraderecha, Flavio Bolsonaro.
0: Hasta aquí.
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5: Ellie Goulding, Black Prada Dress.
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2: Los Caliaris y Paty Cantú, viento a tu favor.

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1: 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Y ahora, vamos al mercado.
2: Muy buen día, martes 28 de julio se reanuda la actividad comercial tras el receso del fin de semana y después de Palermo, que no dejó nada en términos de anuncios, ¿no? Muchos esperaban probablemente la posibilidad de baja o quita directamente de las retenciones que pesan sobre el novillo de calidad, la carne de calidad que todavía penaliza con retenciones del 5%, pero como ya sabemos y hemos comentado, esto lamentablemente no ocurrió porque hubiese sido más allá de la competitividad aumentada para la industria, una señal clara para el sector. Se reanuda la actividad con una oferta de características moderadas, ya que en 176 camiones ingresaron para ser colocados en esta jornada 6.876 vacunos. Reitero, 6.876 los animales que ya están dispuestos en los corrales del mercado agroganadero de Cañuelas para darle vida a la última semana completa de este séptimo mes del año. Veremos cuál va a ser la postura de esta demanda que ha trabajado, sobre todo al cierre del periodo anterior, con mucha fortaleza, obligada por las circunstancias, por lluvias que condicionaron no solo los ingresos al mercado de Cañuelas en su momento, sino también por la logística para el negocio directo, que tan importante resulta ser para los diferentes operadores que obviamente abrevan en el mercado de Cañuelas, pero que suelen ir a completar cargas. Veremos entonces, porque la firmeza sobre todo se posó sobre lotes de novillos, que fueron los más requeridos, los más beneficiados, y sobre los conjuntos de vacas, que sí ya empiezan a demostrar una falencia en términos de oferta por una cuestión estacional. Reiteramos, para esta jornada, la primera de la última semana completa de julio, 6.867 vacunos embretados. Para Cadena Campo Argentino, informó Silvio Bayocco.
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1: Bueno, para algunos, no para todos, ¿no?
2: Totalmente de acuerdo. Ya lo dijo nuestra presidenta, titular del Fondo Monetario Internacional.
1: La jefa, como titularon muchos.
2: ¿En serio?
1: Algunos, sí, ¿no? En diarios, en redes y demás.
2: La verdad que ayer en la conferencia de prensa, digamos, nuestro ministro de Economía pintado.
1: Raro en él, porque viste que es muy verborrágico, pero no, directamente no, creo que ni emitió sonido, ni nada.
2: Es increíble. Y en un momento determinado, si ustedes prestan atención a alguna de las respuestas, por ejemplo, que le hice una periodista a la presidenta, a la titular del Fondo Monetario Internacional, cuando le dijo, bueno, una cosa por el estilo, no recuerdo ahora la frase textual, pero el concepto, el contexto era, ¿qué se le dice a los otros sectores de la economía que todavía no arrancaron o que todavía tienen enormes dificultades? Y ahí en un momento determinado la respuesta utiliza la palabra nosotros. Es decir, habla en primera persona del plural.
1: ¿Querés escuchar después de
2: esa parte? Sí, ¿y cómo sabía que eso iba a decir?
1: Porque me parece que estabas hablando de la pregunta donde, o sea, que se destacó mucho de una periodista, ¿no? Que le consulta, le hace referencia a la situación económica que viven las familias argentinas y es como que es el inicio y en lugar de hablar Caputo toma a la delantera Cristalina Georgieva. Creo que estamos hablando de lo mismo.
2: Yo hago hincapié más allá de la pregunta, que está bien, tampoco la pregunta es de...
1: No hace falta igual, Mauro, yo no escuché con detenimiento
2: la respuesta
1: de Georgieva. Sí me parece que la traductora venía como bastante complicada en algunas partes.
2: No presté atención a ese detalle. Yo lo que digo, que ayer lo puse en un tuit, habló y utilizó la palabra nosotros. Primera persona del plural. Nosotros es cuando nos sentimos parte de un
1: equipo.
2: Claro, por supuesto. Somos nosotros.
1: Nosotros somos nosotros.
2: Entonces, nosotros, digo una cosa por el estilo, mejor lo escuchamos, ¿no?
1: A ver si estamos hablando de lo mismo, pero creo que sí. Dale, ponelo, Nico.
3: Algo comentó en su exposición, pero le quería pedir si podía profundizar en qué respuestas se están planteando con el Gobierno Nacional para aquellos sectores de la economía que están mostrando caídas. Muchas gracias.
4: Bueno, como dije, este era el tema principal de debate. Tenemos un fuerte desempeño en petróleo, gas, minería, agricultura, y ese desempeño fuerte...
2: Corta un cachito.
1: Dice la traducción, dice...
2: Quedó claro, tenemos.
1: Por eso digo, yo no presto atención, voy con la traducción, no, después veo como que se traba.
2: Dijo tenemos. Sí. Tenemos un fuerte desempeño en lo que todo el mundo conoce y sobre lo cual el gobierno viene pivoteando. Y los sectores que acompañan al gobierno vienen pivoteando y reafirmando y resaltando. Minería... Petróleo, energía. Sí. Lo demás, arreglate como...
1: Bueno, después lo dice que la parte de servicio... Bueno, si querés después más... Después
2: ponelo, yo quería parar ahí, porque en ese tenemos, que es nosotros, como formando parte del equipo, o la titular del equipo, dice eso, hay que prestarle atención. Yo no creo que a ese nivel eso se le haya escapado, salvo que sea una mala traducción de la traductora, pero no creo. Si no lo hubieran parado a la traductora. Vamos otra vez desde el comienzo con la pregunta de la periodista.
3: Algo comentó en su exposición, pero le quería pedir si podía profundizar en qué respuestas se están planteando con el Gobierno Nacional para aquellos sectores de la economía que están mostrando caídas. Muchas gracias.
4: Bueno, como dije, este era el tema principal de debate. Tenemos un fuerte desempeño en petróleo, gas, minería, agricultura, y ese desempeño fuerte también se está arraigado en la confianza en la economía, en la mejora en la confianza de la economía argentina. to lift up es más difícil quizás elevar la economía en sectores como por ejemplo el de la construcción, el de los servicios, logística, y por ende el foco del gobierno en términos de reformas y también en términos de respaldo dentro de la capacidad fiscal limitada que puede brindar el gobierno tiene que estar allí.
2: Bueno, tiene que estar así allí, enfocada claro. Dentro de la capacidad limitada fiscal que tiene el gobierno, el argumento que viene utilizando el gobierno de hace muchísimo tiempo, porque está absolutamente convencido de que este es el proyecto y que

0: pero claro, son los lugares en donde la actividad no repunta y no tiene miras tampoco de repuntar, que en definitiva también es el que mueve el aparato de desde abajo.
1: Porque no forma parte del plan.
0: Claro.
1: Porque no forma parte del modelo, esto es claro, uh-huh. Eso es absolutamente claro. El modelo es otro para equilibrar la economía desde las grandes inversiones, teóricamente, y a partir de ahí la macro, y a partir de ahí en la visión del gobierno y de quienes apoyan al gobierno, incluso los votantes, se equilibra la economía y se produce el famoso efecto derrame. Pues después dijo también el mismo argumento del gobierno respecto de que la pobreza bajó un 20%, uh-huh. Que estaba en un 50% y bajó un 20%, y todo ese tipo de cosas. Bueno, no dijimos la temperatura.
0: No, arrancamos con esto de una y nos olvidamos de la presentación habitual del programa. Bueno, según el Servicio Meteorológico Nacional, estamos ahora con una temperatura de casi 5 grados, con la humedad del 97%, el viento del sector noroeste a 6 kilómetros por hora, la presión 1002.1 hectopascales. Para hoy está indicándose una máxima que podría llegar a los 12 grados, con el cielo que va a estar mayormente nublado y no se descartan chaparrones durante la tarde. El viento se mantiene del sector sudoeste entre 15 y 20 kilómetros por hora, con ráfagas que por la tarde podrían estar superando los 35-40 kilómetros por hora. Mañana miércoles, también cielo mayormente nublado, 5 grados la mínima, 12 grados la máxima que está indicando el Servicio Meteorológico Nacional. Ya estamos con las vías de comunicación del programa habilitadas, el 291-50-11-911, el teléfono fijo 517-40-90, y aprovechamos a anunciar que hoy tenemos sorteo. Estamos con un vale para ir al mundo de la pizza por 35.000 pesos. Ya nos pueden mandar su mensaje al 291-50-11-911 y los últimos tres números del DNI para poder ingresar al sorteo que vamos a estar haciendo minutitos antes de finalizar el programa.
1: Bueno, ¿qué más decimos? Un saludo para quienes estén en sintonía en Torquín 99.5, en Sierra de la Ventana 103.7, en Monte Hermoso, Canal 2 de Montevisión, en Sierra, en el Canal 14 de Sierra Visión, y en cualquier lugar del mundo, a través de Twitch, a través de Internet, a través de nuestro portal de noticias que empezamos a actualizar. Así que ya estamos en la cancha. ¿Qué más, Ole?
0: Bueno, Luis, varias cositas hoy importantes con respecto a servicios, porque hay cortes anunciados por la empresa Edes, hay trabajos que ya se han dispuesto por la empresa APSA para la semana, hay cortes de calle, así que vamos a arrancar de a poquito repasando algunas de las cuestiones. En el caso de los cortes de energía eléctrica, son tres los que está informando la empresa Edes. Uno de ellos comienza a las 9 de la mañana y se va a extender hasta las 2 de la tarde, un corte bastante extenso en el sector de Moreno, Almafuerte, Rondó y Sixto Las Piur. De 9.30 a 13.30 habrá un corte específico en el campus de la universidad en San Andrés 898 y de 9.30 a 11 hay un corte que va a afectar al sector de las calles Coulin, Río Atuel, 17 de Mayo y Colorados del Monte.
1: Bueno, la presidenta titular del Fondo Monetario Internacional, que forma parte del equipo de gobierno de la Argentina, viaja hoy a Vaca Muerta, ¿no?
0: Hoy viaja a Vaca Muerta, sí, es lo que ya estaba previsto en agenda. De hecho, ya no está acompañada ni va a tener ningún encuentro más con el presidente Javier Milei, porque Javier Milei ya viajó a Perú para participar de la asunción de Keiko Fujimori a la presidencia, así que Caputo va a ser quien esté acompañando a Cristalina Georgieva a Vaca Muerta, y ya se confirmó que allí mantendrá una reunión con el titular de YPF, con Marín, en ese lugar para finalizar esta visita que la tuvo dos días, porque era lo que ya estaba previsto en nuestro país, con esa reunión con el gabinete, que hay una definición muy interesante de Caputo. Que dice que, porque obviamente le preguntaron...
1: Ah, sí, la vi muy por arriba, que no es que la reunión de gabinete, sino que el gabinete le invitó una cosa por el estilo.
0: Claro, en realidad lo que él dice es que, ahora lo vamos a escuchar, pero que no fue una reunión de gabinete, sino que hicieron que el gabinete se reuniera con ella. O sea, no fue una reunión de gabinete...
1: Una reunión de gabinete especial.
0: Especial, claro, sí. ¿Querés que lo escuche? Que decía Caputo cuando, hace mención a esta situación, ¿no? De que... porque en esto de que la empezaban a mencionar como la jefa, de que era la que había hablado, de la que se había reunido con los funcionarios del gobierno y demás...

0: intenta como decir, bueno, no. No es que se hizo una reunión especial para que ella dirigiese el encuentro, sino que la intención era que...
1: Estaba ahí y la invitaron.
0: Claro, ya que estaba, aprovechábamos. Escuchamos lo que decía Caputo cuando los periodistas le consultaban.
2: Un poco de ruido que ha estado presente en la reunión de gabinete.
3: No era reunión de gabinete. Hicimos que el gabinete se reuniera con ella. No es que hubo una reunión de gabinete en la que ella...
4: ¿Participación activa dentro de esa reunión?
3: No, pero que te sigo contando, entonces... bueno, ya me hicieron perder lo que les iba a decir.
5: ¿Planteó cambios en materia de...
3: Claro,
5: cambios en materia de monotributo y reforma previsional?
3: No, ni mucho menos. No, ella decía que hay que seguir tratando de... que uno, digamos... Pues lo único que puede hacer es tratar de seguir controlando las cosas que uno puede controlar, que es la situación interna. Y volvió a enfatizar entonces de que éramos uno de los países que mejor preparados estaba para, la volatilidad que estamos viendo en el mundo. Porque...
0: Se perdió porque estaba diciendo una pavada, o sea, por eso no sabía cómo retomar la respuesta. Vos fíjate.
1: Escuchá, ponelo otra
0: vez. Es muy interesante.
3: No era reunión de gabinete. Hicimos que el gabinete se reuniera con ella. No es que hubo una reunión de gabinete en la que ella...
4: ¿Participación activa dentro de esa reunión?
1: No fue una reunión de gabinete, sino que el gabinete se reunió con ella. Es maravilloso.
0: No, o sea, nos reímos porque realmente no podemos hacer otra cosa.
1: Es para hacer como ha sido Olmedo.
0: Sí.
1: ¿No?
0: No.
1: Es para hacer como el famoso chiste de Olmedo. pero. No podemos controlar lo que podemos controlar y lo que no podemos controlar no lo controlemos. Las cosas. No es una reunión de gabinete.
0: Sino
1: que el gabinete se reunió con ella. Ah, mira vos. Qué lindo,
0: ya lo creo.
1: Qué lindo. Claro, ¿qué puede decir si este hombre nos endeudó hasta la coronilla en los últimos 10 años? ¿Qué puede decir? Va en línea a lo que pasó en otro momento. Yo quiero decir que prestemos atención a una cosa, que hagamos un ejercicio. Miremos en los archivos de los diarios, ahora que tenemos Google, inteligencia artificial, que eso, todo ese tipo de cosas que te lo resuelven en un ratito. Miremos qué es lo que decían y dijeron cada vez que vinieron a la Argentina los anteriores presidentes titulares del Fondo Monetario Internacional respecto de los deberes que estaba haciendo la Argentina. A ver si alguna vez pusieron en duda, en crítica lo que se estaba haciendo. Siempre nos felicitaron. Sí. Siempre dijeron que íbamos por el buen camino. Siempre dijeron que era lo que había que hacer. Siempre dijeron que no se metían, pero por la duda, esta señora también planteó alternativas. Si uno mira con atención parte de lo que dijo, ya está metiéndose en la campaña electoral del año que viene. Ya está metiéndose, porque además creo que también fue uno de los temas reunidos tratados en ese encuentro del gabinete con ella, no que ella se reunió con el gabinete, sino que el gabinete se reunió con ella, ¿verdad? Hay que prestar atención a esa diferencia que planteó Caputo, es realmente interesante. No es que nosotros hicimos una reunión para que ella viniera, sino que ella vino porque nosotros estábamos reunidos, ¿no?
0: Algo así.
1: Bueno, si uno hace ese ejercicio de mirar el archivo de los últimos 25, 30, 40 años, mire, estoy planteando de gobiernos anteriores, muy anteriores, desde que retomó la Argentina la etapa de la, teóricamente, de la división de poderes, de la república, de la democracia, siempre todos los presidentes de los fondos monetarios internacionales sucesivamente puestos en ese cargo, cada vez que han venido a la Argentina, y si no ellos, los equipos técnicos que vinieron a mirar nuestras cuentas, dijeron, esto va de maravillas. ¿Qué crees que diga Caputo? ¿Qué puede decir Caputo? Si es el responsable de haber sacado un crédito que nunca se supo para qué ni cómo, solamente para ganar una elección en el 2018 con un endeudamiento hasta la coronilla. Y también la responsabilidad de todos los demás que no hicieron absolutamente nada. Ayer estaba circulando un informe, el viejo informe de la Auditoría General de la Nación, creo que de la Auditoría, después me voy a mirar bien, respecto del acuerdo con el Fondo Monetario Internacional del 2018, ¿qué es lo que dice? ¿Qué es lo que dice respecto de cómo se hicieron esas cosas, ese trámite legal para que la Argentina recibiera semejante crédito no se sabe todavía si son de 40, 45, 50 mil millones de dólares. ¿Dónde están? ¿Y qué puede decir Caputo si no dice, no va a decir otra cosa más? Y si está pidiéndole plata, por más que ahora la presidenta del Fondo Monetario Internacional dice que estamos tan bien, el Banco Central está tan bien, dijo, esto me hace abrir otro paréntesis, ¿para qué quiere cambiar la historia del Banco Central si la presidenta del Fondo Monetario Internacional está diciendo que el Banco Central está maravillosamente bien de la manera en que está recaudando plata y comprando dólares para fortalecer la reserva? ¿Para qué lo quieren cambiar entonces? No importa, es cierre paréntesis, es una pregunta desde mi absoluta ignorancia, tratando de aplicar un sentido común. Pero digo, ¿qué puede decir Caputo si no festejar lo que dijo la presidenta del Fondo Monetario Internacional? Mientras tanto pasa, porque además la presidenta del Fondo Monetario Internacional dijo ayer, como lo viene diciendo el gobierno, el presidente Milei, sin ningún dato oficial o fidedigno, por lo menos en mi opinión, que la pobreza bajó de un 50 al 20%. ¿Cómo se mide eso? Date una vuelta acá a 15 cuadras de la Plaza Rivadavia. Date una vuelta. Ni te llegues al fondo de Colón. Date una vuelta antes de llegar a Colón. Por ejemplo. 7:20 en la República Argentina. Soledad.
0: Completamos, ¿te parece, con la temperatura? Dale. 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
0: 5 grados y medio, la humedad del 100%, el viento que se mantiene del sector noroeste entre 5 y 10 kilómetros por hora, la presión 1002.1 hectopascales, 7:22 de la mañana.

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1: Bueno, Luis, el diario Ámbito destaca en la jornada de hoy que parece que no se está llegando a un consenso, a un acuerdo con la ley de inviolabilidad de la propiedad privada, que se tiene que discutir el próximo 6 de agosto, o sea, falta muy poquito. Lo veníamos charlando, incluso ayer lo mencionábamos con el diputado Esteban Paulón cuando hablábamos por la mañana, que hubo reuniones entre Patricia Bullrich y Federico Sturzenegger para llegar a un acuerdo para la letra chica del proyecto, que tuvo ese dictamen inicial 15 borradores, ¿no? Y capaz que alguno más, porque no se llega a juntar los votos en la Cámara de Senadores para poder garantizar la media sanción. De hecho, por eso fue que ahí en el marco del Mundial, cuando no se logró los votos, se pasó un cuarto intermedio para el próximo 6 de agosto. Bueno, lo cierto es que al parecer siguen sin poder conseguir los votos, no están garantizados, y hay una interna en Misiones que podría generar un impacto negativo para los libertarios en el recinto, así que esperan de aquí al próximo 6 de agosto poder resolver esa negociación, sobre todo con la provincia de Misiones. En el último... las últimas declaraciones que había hecho Patricia Bullrich la semana pasada en relación a esto, que fue que mantuvo una reunión con Sturzenegger, ella dijo, creo que va a salir, o sea, como que todavía no tienen la seguridad de contar con los votos, y ahora aparece esta cuestión, que era lo que incluso también nos decía Paulón en la jornada de ayer, que lo que se habría garantizado es que las provincias tengan intervención en la venta de la tierra, o sea, que tenga que pasar sí o sí por la provincia como para poder manotear, ¿no?, por decirlo de alguna manera, algo de esa venta. Bueno, eso teóricamente quedó ahí saldado con Sturzenegger, que era quien no quería esta situación, y por eso es como que se había avanzado en ese sentido con los votos necesarios. Ahora bien, parece que en Misiones hay allí una cuestión de que hay una interna dentro de la propia provincia, que es una provincia aliada, ¿no?, del gobierno de La Libertad Avanza, y los senadores de la provincia de Misiones no estarían del todo conforme con los últimos borradores y no estarían prestando su voto para este proyecto. Hay incluso también, como decíamos, hay una interna dentro de la propia provincia entre Rovira y Pasalacqua, que es lo que podría llegar a determinar que Misiones no esté todavía confirmado el acompañamiento al proyecto, y además de otras cuestiones, ¿no?, que se dan en otras provincias que estarían afectando el tratamiento del proyecto. Así que no está garantizado incluso que se pueda realizar el próximo 6 de agosto.
2: Bien, 7:25, ¿estamos con qué temperatura, Soledad?
1: 5 grados y medio, Luis.
2: ¿Y estamos jugando?
1: Estamos jugando por un vale para ir al mundo de la pizza, por 35.000 pesos, así que aprovechen a mandarnos su mensaje con últimos 3 del DNI y el nombre, que minutos antes de finalizar el programa de hoy vamos a estar haciendo el sorteo.
2: Bien, 291-50-11-911 para que dejes el mensaje que quieras. Hay, creo, no sé si lo dijiste, creo que sí, hay cortes de agua, ¿no?
1: Bueno, no, hablamos de los cortes de energía eléctrica, pero dije que había varios cortes de agua, porque lo que hizo la empresa EDE ya es anunciar una especie de cronograma de trabajos para esta semana, tanto para hoy martes, miércoles y jueves, así que hay varios trabajos que se van a estar llevando adelante. Hoy, martes 28, habrá tareas en Beruti y Fitzroy, Donado y Santa Fe y Donado y Thompson. Por este trabajo no habrá agua en el cuadrante de Undiano, Chile, Avenida Colón y Brown. Y además se podría afectar con baja presión a los barrios Pedro Pico, Kilómetro 5, Pacífico y El Centro. Mañana miércoles 29 ya anunciaron trabajos en calle Juan Molina, en la intersección con Tucumán y con Castelli. En este caso la afectación del suministro va a ser en el cuadrante de las calles Charlone, Paraguay, Vieites y Sixto Las Piur. Y por último, el jueves de esta semana, el jueves 30, habrá un trabajo en 25 de mayo e Italia, Darregueira y Undiano y Thompson y Undiano. Y lo que han informado desde APSA es que nuevamente se va a ver afectado el suministro en el cuadrante, en este caso de Brown, Mundiano, Donado y Chile, y se puede generar baja presión en Pedro Pico, kilómetro 5, Pacífico y en el centro.
2: Muy bien, 7:27 en la República Argentina. ¿Hay algún título deportivo para destacar? Hoy continúa el fútbol.
1: Hoy continúa el fútbol con la Copa Sudamericana, sí, ya vienen los partidos de vuelta de lo que es este playoff, esta revancha de equipos que no pudieron avanzar en la Copa Libertadores y que se insertan en la Sudamericana. Es el turno de Tigre, que a las 7 de la tarde recibe a Nacional, partido que se va a estar disputando hoy y que tiene a Tigre con una ventaja importante, porque recordamos la semana pasada en Uruguay le ganó 3-0 a Nacional. Mañana va a ser el turno de Lanús, que va a estar visitando a Cienciano. Como local ganó 2-0 y en el caso de Boca, recordamos, el jueves 30 va a visitar a O'Higgins en Chile. Como local ganó 1-0, así que necesita con un empate o con un triunfo avanza a la siguiente instancia, en este caso de la Copa Sudamericana. Y lo decíamos también hoy más temprano, y lo comentábamos, Luis, en el programa, ayer se sorteó el nonagonal, Tour del Federal A, en donde, bueno, tanto Olimpo como Villamitre han conocido sus rivales de esta segunda etapa del certamen, que va a estar comenzando ya este domingo y que se va a extender hasta septiembre, o sea, es una etapa bastante larga y, bueno, que va a implicar viajes, porque hay
2: un poco de Salta. Sí, el más largo es a Salta, ¿no?
1: Exactamente, Córdoba, son los lugares más lejos. Bueno, de hecho, y Las Heras, también, bueno, ahí está un trayecto importante. Sí, sí. Bueno, Olimpo arranca como local este fin de semana frente a Juventud Antoniana, o sea, viajan los de Salta para acá. Y Villamitre arranca de visitante en Río Cuarto, en Córdoba, va a jugar frente a Atenas. Y en la fecha número 3, el sorteo dio el enfrentamiento entre Olimpo y Villamitre. Eso va a ser el 12 de agosto.
2: Mira, mientras vos hablabas, yo le pregunté a Google y a la inteligencia artificial, busqué simplemente para reafirmar lo que vengo diciendo desde hace tantísimo tiempo, en mi humildísima opinión, respecto de que todos los presidentes y los titulares y de los equipos que han venido a revisar los planes económicos en los distintos gobiernos del 83 hasta ahora, siempre han tenido, de la boca para afuera al menos, palabras elogiosas hacia el desarrollo de cada uno de los planes económicos. Y voy a tomar dos ejemplos de lo que pregunté. Pregunté, por ejemplo, qué era lo que se decía durante el gobierno de Alberto Fernández y Massa, ministro de Economía. Durante la gestión de Alberto Fernández y de Sergio Massa, el Fondo Monetario Internacional, a ver si te suena esto, exigió orden fiscal, acumulación de reservas, control de la inflación, mientras elogió los recortes de gasto de Massa, pero advertía sobre el constante incumplimiento de metas acordadas, ¿no?
1: Uh-huh. Ahora estamos cumpliendo con las metas, casi.
2: Bueno, habló en aquel momento, mirá si te suena, déficit fiscal. Exigió reducir el rojo, valoró positivamente el recorte presupuestario y la segmentación de subsidios aplicada por Massa, remarcó de forma constante dificultades y permanentes incumplimientos en aquel gobierno sobre la acumulación de dólares en el Banco Central, calificó la suba de precios como un desafío alto y persistente y también habló sobre la flexibilización y los desembolsos, y aprobó en su momento el directorio del fondo las revisiones periódicas. Aprobó durante el gobierno de Alberto Fernández y de Massa, ministro de Economía, las revisiones periódicas para girar fondos destinados a pagar vencimientos del mismo organismo. Está claro, es lo que ha venido sucediendo. Entonces, me fui un poco más atrás y me acordé de alguien que en aquel momento periodísticamente hablábamos mucho y se hablaba mucho en la Argentina, que era el presidente del Fondo Monetario Internacional. ¿Se acuerdan de ese de este nombre y de este apellido? Michel Candesu.
1: Ah, qué bien ese francés.
2: No sé si lo pronuncié bien, yo lo pronunciaba en aquel momento. Director gerente del Fondo Monetario Internacional entre 1987 y 2000, elogió fuertemente al gobierno de Menem en los años de la convertibilidad. Pero años después, en el 2011, en una conferencia de prensa acá, en la Argentina, admitió públicamente que en aquella época hicimos probablemente muchas tonterías, muchos errores con la Argentina. Claro, quedó el culerío. Claro. después de la salida de la convertibilidad. ¿Te das cuenta de lo que digo? Esto viene a cuento porque estoy escuchando, leyendo y viendo, como suele suceder, sin entrar en demasiadas consideraciones técnicas, porque no nos da la cabeza ni los conocimientos, todos los que han venido del Fondo Monetario Internacional siempre han elogiado la marcha de la economía. Siempre. En mayor o en menor medida, con mayor o con menor énfasis. Siempre. ¿Por qué? Por una razón muy sencilla. El tipo que te presta quiere que vos le devuelvas la plata. Y si no tenés plata para devolverla, te vuelve a dar más plata para tenerte cada vez agarrado más del cogote, por no decir de otro lugar. Y esto es lo que pasa en la Argentina desde hace 30 y pico, 40, 40 y pico años, no sé cuánto. Entonces, no nos creamos esto que viene acá y dice, maravilloso el movimiento económico en la Argentina y cómo bajó la pobreza, y dale que va. Son opiniones de gente interesada en la cuestión. ¿O vos te crees que Georgieva y todo lo demás se desviven por la Argentina y se preocupan por lo que a vos te pasa cuando toda la mañana tomás el colectivo? Hablando del colectivo, después haceme acordar algo que quiero decir.
1: Bueno.
2: 7:32.
1: A propósito de del Fondo Monetario y también de otras declaraciones que hizo Caputo afuera de la conferencia de prensa, sino cuando los periodistas lo abordaron allí una vez terminado la conferencia junto a Cristina Georgieva. Bueno, habló del Fondo Monetario Internacional y dijo que el fondo no se mete en cuestiones políticas.
2: No,
1: el Fondo Monetario
2: no
1: es de meterse en temas políticos.
2: Caputo no.
1: Lo decía de esta manera. ¿Sale? ¿No sale?
2: No sale. Capaz. Sigamos nosotros,
1: bueno,
2: dale.
1: Seguimos nosotros con que van llegando al 291-5911. Nos contaba Pedro, muy buenos días, Luis Equipo, acá escuchándolos. Nos contaba que se lanzó allí en la zona de Torkins un festival muy importante que se va a estar llevando
2: Salame,
1: adelante.
2: ¿Cómo? No,
1: ese ya.
2: ¿Ya pasó eso?
1: Sí, fue este fin de semana que pasó. En realidad,
2: ¿qué fue? El salame más grande, ¿no? ¿Cómo es?
1: No, era la fiesta del salamín,
2: del
1: si
2: salame
1: mal no
2: casero.
1: Recuerdo, del salame que se había en un primer momento organizado para el 19 de julio, pero después se postergó por la final del campeonato
2: del
1: mundo y se disputó este fin de semana que pasó. Pero no, ahora se lanzó Sierra Suena, que es un festival que se va a estar llevando adelante en el mes de septiembre y va a contar con bandas importantes, por ejemplo,
2: es un festival de música.
1: Sí, la Delio Valdés, Tambo Tambo.
2: Ah, me gustan algunos temas de eso de la Delio Valdés.
1: De la Delio Valdés. Bueno, van a estar en Sierra en septiembre, así que nos contaba eso Pedro, le agradecemos su mensaje. Y también por otro lado, nos escribía Guillermo, como siempre allí desde Capital Federal, dice, buenos días, Luis y equipo, solo para saludarlos, los sigo escuchando, saludos a todos, así que gracias Guillermo por este mensaje que nos hace llegar a través del 291-5011-911, y recordamos que estamos jugando, nos pueden mandar su mensaje al 291-5011-911, y allí estamos jugando por un vale para ir al mundo de la pizza por 35.000 pesos, así que manden nombre y últimos tres del DNI que antes de finalizar el programa vamos a estar haciendo el sorteo. Y nos decía Fabi que si podemos pasar Inocente de la Delio Valdés. Bueno, después
2: ahí
1: por
2: está,
1: ahí
2: poné Inocente, no conozco ningún tema,
1: sí,
2: pero lo escuché un par de veces. Bueno,
1: este
2: si es el clásico.
1: Este es el clásico, el que conoces vos,
2: dale,
1: el que te gusta.
2: Después
1: así que
2: poné
1: un
2: toquecito. Después, tranquilo, tenemos un par de horas más todavía. Tranquilo.
1: Sí, tenemos el audio de Caputo para escuchar cuando dice que el Fondo Monetario no se mete en temas políticos.
2: ¡No! Va de retro.
0: ...de divisas. Entonces entiendo muchas veces la impaciencia de la gente por ver resultados inmediatos y demás, y eso es absolutamente...
3: ¿Planteó la eventualidad de un segundo mandato de Milei, ella?
0: No, por supuesto que no, ella no, el fondo no se mete nunca en temas políticos.
4: ¿Pero pidió mantener las cuestiones, la línea económica futura?
0: No, la línea económica futura dependerá del gobierno que gane, así que eso no son cosas en las que...
5: ¿El tipo de cambio habló algo? ¿El Fondo Monetario Internacional está conforme con el tipo de cambio?
0: No, el tipo de cambio ni
6: bueno,
0: ni
6: no se va a ir a...
4: Gracias, chicos.
0: No.
1: Quedó el miedo del 1800 de la macana que se mandó Javier el viernes.
2: Claro.
1: Porque viene de ahí, si no ni se estaba hablando, sí, pero claro. Bueno, no sé por qué habló de los 1800 pesos.
2: Exactamente.
1: Del dólar, ¿no? Del valor del dólar.
2: Bueno, ¿qué hacemos? Pausa.
1: 7:37 de la mañana, 291-50-1111 el número para que se puedan comunicar con la radio y también para participar del sorteo. Sí, me parece que es un buen momento, ¿no? Para...
2: Y de hecho que el Fondo Monetario Internacional, claro, no se meterá en forma directa, no te lo van a decir. Te lo dicen en forma indirecta. Esto es como decir, no, Donald Trump no se metió para nada en la campaña del año pasado. No. Fíjate en broma. ¿Cómo se llamaba esa canción de...?
1: ¿De quién?
2: Estoy muy... con la piel demasiado grisada estoy, ¿no? Pero ya no me banco a esta altura de la vida todo ese tipo de cosas. Y es muy difícil que va a haber que seguir bancándolas, ¿no? Uh-huh. Pero bueno, uno tiene todo el derecho del mundo a decir lo que piensa y a protestar. O a plantear lo que le parece que debe ser planteado. ¿Cómo se llamaba la una de las tantas famosas canciones de... Ay, Dios mío.
1: ¿De quién?
2: De Argentina, Jardín de Infantes, ¿cómo era? De la... ya me voy a acordar. Ustedes que están ahí, ¿cómo era el tema Argentina de Eladia Blasquez? Me sale, pero no es Eladia Blasquez. Argentina, Jardín de Infantes, País de Infantes, ¿cómo era? Un tema...
1: ¿De Walsh? ¿De María Elena Walsh?
2: María Elena Walsh. ¿Cómo se llamaba ese tema?
1: Puede haber...
2: ¿No era así? ¿No era más o menos por ahí el título?
1: ¿El País Jardín de Infantes? ¿Puede ser? ¿En el País Jardín de Infantes? Sí, ese.
2: A veces yo que tengo... Yo a veces tengo... creo que todos estos tipos que desde hace tanto tiempo nos están teóricamente ordenando la vida, se creen que somos todos pibitos de cinco, de Cela Celeste. Todos los argentinos. ¿No? Es la sensación que tengo. Que nos comemos todos los caramelitos que nos ponen en la mano. 7:38 en la República Argentina, ¿con una temperatura de cuánto?
1: De 5 grados y medio, Luis. ¿Hacemos los primeros avisos?
2: Dale.
1: Vamos.
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0: 11:45 de la mañana, seguimos enfrente acá, ¿no? 291-5011-911 el número para que se puedan comunicar con la radio y también el 517-4090. Luis, vamos a repasar antes de la primera nota, cortes de calles que anunció el municipio para la jornada de hoy y también para los próximos días. Hay varios trabajos que se van a estar llevando adelante en distintos sectores de la ciudad, así que los vamos a ir comentando para que los tengan en cuenta, sobre todo, ¿no? Si son de utilizar esos sectores. Hoy, por 48 horas, estará un corte en la intersección de calle Humboldt y Paro y 100. Y además también, desde hoy y por una semana, va a comenzar un corte en calle Paro y 100 entre Humboldt y Lainez. En este caso, tiene que haber una modificación de la línea 513, pero todavía no nos han pasado el cambio de recorrido, lo vamos a estar consultando. También hoy, en un ratito nada más, a partir de las 8, comenzará un trabajo, se va a intervenir por poda de árboles la calle La Madrid desde Belgrano hacia Alsina, así que están informando que el tránsito vehicular va a estar interrumpido a partir de las 8 de la mañana. Mañana miércoles, estimativamente por un mes, hay un corte total en calle Pacífico entre Dizarli y Pablo Acosta por una obra de pavimentación. A su vez, el jueves 30, hay un corte de 7:30 a 11:30 en calle Mitre al 700 por trabajos con una hidrogrúa. Y el próximo viernes hay un corte por la noche de 21 a 24, un corte total en O'Higgins entre Drago y Brown por tareas programadas para una por una casa bancaria. Así que varias cositas que se están programando para estos días, así que a tenerlo en cuenta para la circulación, sobre todo en el micro y macrocentro. Y
1: yo, también, perdón, déjame meter esto, sí, que ya lo dije el otro día y lo vuelvo a decir ahora, si alguien desde la MUNI nos está escuchando a propósito de calles, pozos, arreglos y cortes. A ver si se puede tapar uno, bueno, eso sé que hay por todos lugares, ¿no? Pero bueno, eso lo agarro siempre.
0: Ay, Luis Alberto, claro, no se hace.
1: No, pero eso, lo que pasa es que se hace muy difícil esquivar porque tenés que, sí, es una calle muy transitada. Estoy hablando de un pozo, no es grande, pero complica. Está frente a APSA, ahí en calle Moreno. Entonces,
0: acá a la vuelta.
1: Está, exactamente, en calle Moreno. Está entre donde pasa el colectivo y el resto de la calzada. Entonces, si vos tenés que dejar paso al colectivo y no querés desviarte, claro, y no querés agarrar el pozo, no podés abrirte así.
0: Es complicado.
1: Es una tontería lo que digo, pero si se puede arreglar, ya lo dije la otra vez, si Tranquils o alguno de los muchachos está escuchando y puede pasar para tapar el pozo frente a APSA, acá nomás. A una cuadra y media de la municipalidad, dos cuadras de la municipalidad. Dale.
0: Bueno. ¿Qué más? Dale. Arrancamos, ¿te parece, con los testimonios en la jornada de hoy? Nos está escuchando desde el Consorcio de Gestión del Puerto, Santiago Mándoles y Burgos.
1: Santiago, ¿cómo estás? Buen día, gracias por atendernos.
0: Desmuteate, Santiago.
1: Santiago, ¿me estás escuchando? Apretá el micrófono. ¿Me estás escuchando? Buen día.
2: Buen día, Luis Helada. Ya estamos grandes, ¿viste?
1: No, vos estás grande, yo estoy al pelo.
0: Que hable por él.
1: Que habla por él, claro. ¿Cómo estás? Buen día.
2: Buen día, Luis. Bien, todo bien. ¿Cómo están ustedes?
1: Bien, bien, bien. Bueno, se hizo el anuncio ayer formal. Vos con el intendente, esa plata sale toda, absolutamente toda, del consorcio de gestión, 13.000 millones de pesos.
2: Sí, la verdad que hace tiempo venimos trabajando en este tema de los accesos portuarios, accesos que son también los accesos de la ciudad, ¿no? Entonces, como compartimos con el intendente, es un punto clave. Por un lado, el puerto lo necesita para seguir creciendo, el puerto y la ciudad están en un momento clave de crecimiento, clave, diría, histórico de crecimiento, y los accesos son fundamentales. Por un lado, para seguir creciendo como puerto, porque son las venas que nutren nuestro puerto para seguir exportando y batiendo los récords que venimos batiendo año a año. Pero por otro lado, es un punto de contacto muy sensible con la comunidad, porque por allí también transitan un montón de vecinos que van de un punto a otro de la ciudad, además del tránsito pasante. Entonces, la situación de los accesos era realmente insostenible y por eso el puerto ya hace un tiempo viene trabajando en este tema. Al comienzo ya de la gestión de Federico en la ciudad y lo comentó también el puerto, nos vinculamos con Vialidad Nacional para poder firmar los convenios que nos autoricen a realizar obras sobre las rutas nacionales. Vale destacar que financiamos esas obras, son 13.000 millones de pesos en estas dos primeras obras, hay otras también que vamos a realizar, y que nosotros ejecutamos con el control de vialidad nacional, pero la ejecución y el financiamiento es del puerto de Bahía Blanca.
1: La licitación la hizo el puerto de Bahía Blanca, punto uno. ¿Por qué no me explicás, aunque sea no muy fácil si no tenemos el mapa acá en la radio, cuál es una y cuál es otra?
2: Sí, estas dos primeras obras que insumen estos 13 mil millones de pesos, va desde la zona del Triángulo, la conexión con Ruta 3, lo que es la autopista a Punta Alta. En el Triángulo está la intersección, y sale el primer ingreso al puerto hasta el puente La Línea. Son 6 kilómetros de placas de hormigón que se reparan completas. Ustedes pudieron ver los videos, no es un bacheo, que es lo que se venía haciendo el último tiempo, sino que se repara, se va hasta la base misma de la tierra, y se realizan dos capas de hormigón de alta densidad para poder sostener lo que es la carga que va al puerto, con el acceso a lo que es la playa de camiones y lo que es la playa, otras playas de camiones que hay de terminales portuarias en la zona de Guanaco. Ese es el primer sector. Y el segundo sector es desde la entrada al puerto por Vélez Arfiel, todo lo que es lo que conocemos los bahienses como 18 de julio, lo que es el acceso a las plantas petroquímicas, el acceso a Galván, pasando por lo que es la parrilla de caños que cruza la ruta, hasta llegar a los puentes de Loma Paraguaya, los puentes que vuelven a conectar Ruta 3. Esas son las dos obras que hoy, una está ya ejecutándose en amplio grado de avance, y la segunda obra comienza, ya están poniéndose los obradores y comienza en los próximos días, y es esta que te digo, esta segunda que te nombro.
1: Y ahí también en el caso del acceso a Galván también se renueve, porque ya lo hemos dicho varias veces, la gente también lo comenta, obviamente, cuando uno va al puerto por ahí, agarra por ahí, yo por lo menos agarro por ahí, y ahí todas las placas están, perdóname la expresión, pero es así, están hechas pelotas. Ahí se levanta toda la placa y se hace todo nuevo, la placa de cemento.
2: Sí, exactamente, la misma reparación. Por eso el otro día comentábamos con el intendente que en la licitación quedó nombre de bacheo, pero en realidad no es un bacheo, es la reparación estructural de la placa, que insisto, se va hasta la base de la ruta, se levanta absolutamente todo el hormigón y se echa nuevo hormigón y nueva estructura, así que realmente es una obra que está pensada en que dure varios años, siempre y cuando también controlemos la carga de los camiones y el peso de los camiones, ¿no?
1: Seguramente habrás escuchado, bueno, de hecho también para coordinar la nota ayer hablamos, seguramente vamos a discutir, pero yo, ¿no? A intercambiar opiniones, como decía el otro día Álvaro Díaz, pero la verdad yo pregunto, si eso lo tiene que hacer el gobierno nacional, ¿por qué no se aplica de otra manera la situación? Si cada cosa que hay que hacer, el gobierno nacional la deja de lado, no se compromete, no la hace, y nosotros la hacemos, le estamos justificando el hecho de que no haga obra pública. ¿Se entiende lo que quiero decir?
2: Entiendo, Luis, y la verdad es que esto no es una justificación. Yo creo que cada uno tiene sus responsabilidades. Sin duda, la reparación de las rutas nacionales es del Estado Nacional. Pero al mismo tiempo también sabemos que el Estado Nacional se retiró en este tiempo. Se retiró en la intervención de la obra pública en general y en particular lo que tiene que ver con las rutas nacionales. Y en eso el puerto está, el puerto y la ciudad, ¿no? En esto compartido con el intendente, hemos trabajado mucho para que hoy la ciudad y el puerto estén en la situación que están. No es casual, nadie elige por casualidad invertir 2.700 millones como Pampa o 400 millones como Dreyfus o 3.000 millones como TGS, si no piensa muy bien los lugares donde van a plantar, donde van a enterrar esa fortuna de dinero que es difícil de conmensurar. Entonces, la verdad es que no nos podíamos quedar quietos, no nos podíamos quedar detenidos, porque nosotros estamos convencidos que el desarrollo de un país es con obra pública. Obra pública que genera las condiciones para la inversión privada. Te pongo un ejemplo, Luis. En el puerto estamos invirtiendo 40 y pico millones de dólares en infraestructura portuaria. Más de la mitad de esos fondos están en una infraestructura pública como es la posta de inflamables, que es la estructura que va a utilizar TGS para sus exportaciones. Entonces, no es casual la radicación de TGS. Hay una infraestructura portuaria y de infraestructura de ciudad que acompañe esa inversión privada. Y eso es lo que nosotros ponemos de relieve. Después, claramente, yo no estoy de acuerdo con la postura de que el Estado Nacional no invierte en obra pública. Es inviable. Ningún país serio del mundo puede desarrollarse sin obra pública. Bueno, nosotros desde el puerto lo llevamos a la acción. Con el intendente y con el directorio del puerto, porque quiero destacar esto. Esto no es una decisión de un presidente. La decisión de invertir en infraestructura vial para reforzar lo que es los ingresos al puerto y disminuir el impacto de la ciudad es una decisión de un directorio que está representado justamente por el sector público, el sector privado y el sector de los trabajadores. De hecho, vos sabés bien que de las 9 sillas, 5 son del sector privado. ¿Y qué ven acá? Ven que hay una necesidad, ven que el puerto está con la ciudad a las vísperas de un crecimiento histórico y que no podemos detenerlo, frenarlo o generarle alguna duda a quienes van a generar estas inversiones si los accesos van a estar acorde a sus necesidades. Entendamos esto. La planta, o sea, la mega estructura, esa que podemos ver cuando vemos una Profértil, cuando vemos una Mega, que son básicamente las empresas que se van hoy a construir, otra Mega y otra Profértil, básicamente llega por buque y por tierra. Con lo cual, el puerto y los accesos viales tienen que estar en condiciones de poder construir esas plantas y, por supuesto, después el puerto en condiciones de poder exportar a través de nuestros muelles esa producción. Con lo cual, nosotros estamos convencidos y por eso hace poco presentamos con el intendente el plan quinquenal de obras para el puerto en lo que están los accesos viales, no solo la infraestructura portuaria propiamente dicha, sino también los accesos viales como fundamental y necesario en una estructura que quiere seguir creciendo. Si la ciudad y el puerto quieren seguir creciendo, tenemos que tener lo vial ordenado y en condiciones de recibir las inversiones privadas.
1: Yo te digo que tu argumento es irrefutable, además con el énfasis que lo pones. Estoy totalmente de acuerdo respecto, si no hay obra de infraestructura, después no nos golpeemos el pecho sobre las inversiones que vienen. Pero acá hay una responsabilidad jurisdiccional y esa responsabilidad jurisdiccional le corresponde al Estado Nacional. Y capaz que si yo estuviera en tu lugar o en el lugar del intendente haría exactamente lo mismo. Pero como no estoy ni en tu lugar ni en el lugar del intendente, me permito, si me permitís, tener esta mirada, esta visión. Pero también es cierto que si uno sale a socorrer y hacer lo que no hace el Gobierno Nacional, le está justificando al Gobierno Nacional no hacer absolutamente nada, porque, como vos decís, y es así, históricamente es inviable que un Gobierno Nacional, desde los romanos, que lo primero que hacían en el camino, que no se haga obra pública. Le está dando la razón al Gobierno, entonces, tomá, hacelo vos, que tenés plata. ¿Se entiende?
2: Entiendo la postura, Luis, pero a veces cuando uno tiene responsabilidad de gestión, algunas cuestiones las debe llevar adelante y tiene que tomar las
1: y no se podía haber hecho, como yo dije una vez, una especie de scrum donde estén todas las fuerzas y incluso de otras municipalidades acompañando el reclamo del gobernador Kicillof, que está pidiendo desde hace tanto tiempo toda la plata que Nación le debe a la provincia de Buenos Aires en la coparticipación de impuestos para tener plata y tener otro modelo de acción. No sé, capaz que estoy diciendo pelotudeces, pero estamos hablando.
2: Luis, yo creo que esas situaciones se entienden y cada estamento reclama lo que corresponde. Nosotros sí estamos convencidos de esto que te acabo de decir, que un país, una ciudad, una región no puede desarrollarse sin una obra pública.
1: Totalmente.
2: Está claro. O sea, no lo negamos, al contrario, es nuestra definición. De hecho, de alguna forma, acá en esta conversación de café, te voy a decir que es parte de la decisión la que tomamos. O sea, nuestra postura, nuestra forma de ver estas cuestiones hace que cuando me toca estar al cargo del puerto de Bahía Blanca, con todo lo que importa en el presente y el futuro de la ciudad, cuando converso con el intendente, que vemos que la ciudad está en un momento de desarrollo, que está a la víspera de tener un movimiento económico, de generación de empleo, de expectativas positivas, donde el sector industrial de servicio está muy expectante, porque estamos trabajando con la industrial y con las cámaras empresarias para que el empleo que se genere primer impacto en Bahía Blanca y en la región. Entonces, la verdad que te diría que va sirviendo en este tiempo un scrum que se está dando con los sectores públicos y privados de Bahía Blanca y de la región, para que Bahía Blanca y la región reciban el impacto positivo que va a ser esta magnitud de inversión que tenemos. Y la realidad es que frente a esa situación, no nos podemos quedar quietos diciendo, echando culpa. Sí, marcar que la responsabilidad sobre las rutas nacionales es del Estado Nacional. Pero frente a la necesidad de seguir creciendo de la manera que lo venimos haciendo, y de, insisto, estar en las puertas de un desarrollo industrial muy, muy importante, casi refundacional para la ciudad de Bahía Blanca, en conversaciones con el intendente de la ciudad, entendimos que esto era una necesidad que no podíamos dejar de lado. El puerto internamente lo ve también de esa manera, y por eso nos pusimos a trabajar en brindar las soluciones de atender los accesos al puerto para poder seguir bien pensando en esto, seguir que otras empresas, porque además hay, Luis, otros proyectos, y esto lo hemos mencionado en otras oportunidades, sí, hay otros proyectos también detrás de esto que se anunciaron. Entonces, tenemos que seguir dando como ciudad los gestos de que el puerto y la ciudad están abiertos y están preparados y están generando las condiciones. Nosotros del puerto de Bahía Blanca hemos generado beneficios a las empresas que vienen a radicarse y a invertir en el puerto de Bahía Blanca en un plan de fomento de inversiones, lo mismo que ha hecho el municipio. Digo, todos ponemos nuestro esfuerzo. Bueno, esperemos que en algún momento el Estado Nacional vuelva a hacerse el cargo de sus responsabilidades primarias, que como son por ejemplo las rutas nacionales. Mientras tanto vamos a seguir trabajando porque hay otras rutas. Yo te decía, son dos proyectos. La verdad que vamos a seguir con los proyectos de accesos viales. La conexión de la ruta 3 Norte y 3 Sur es también un proyecto que venimos trabajando con Vialidad Nacional, y la ampliación de la ruta de la rotonda de Dazo, que está en esta intersección que te menciono, entre ruta 3 y Dazo, como las obras que hoy está Vialidad trabajando en los proyectos para poder dándola que nosotros podamos lanzar las licitaciones y avanzar con las obras. Entonces, la verdad que vemos que en lo inmediato el Estado Nacional no va a cambiar su postura, y nosotros vamos a seguir con la postura de que, a efecto de generar las condiciones para que Bahía Blanca pueda seguir creciendo, vamos a seguir invirtiendo en infraestructura portuaria y infraestructura vial.
1: Me va a retar Soledad, pero yo quiero hacerte una última pregunta y nos estamos yendo de los títulos de las 8. Dijiste recién, si mal no entendí, que vamos a ver de qué manera en los próximos tiempos con todo esto se va a armar el scrum. ¿Me dijiste eso más o menos? ¿Dijiste?
2: En realidad, lo que estoy diciendo, el scrum tal vez ahora no se esté viendo, pero hace un tiempo que venimos trabajando en conjunto, tanto el sector público, el sector privado, y te diría regionalmente, para que el impacto sea, porque va a haber un impacto, y tenemos que convertirlo en un impacto positivo, que genere empleo, movimiento económico a las pymes locales y regionales.
1: Eso quiero preguntarte en 30 segundos, y perdón que insista en la postura. Honestamente digo, espero que el scrum no se arme solamente para defender y favorecer y empujar intereses sectoriales para ver de qué manera se cae una moneda en los mismos bolsillos de siempre, y que eso expanda ese eventual crecimiento para todos los actores y sectores de la comunidad de Bahía Blanca, pensando en el interés general y en el bien común. ¿Se entiende? Sí.
2: Desafío, y te puedo asegurar, Luis, que lo estamos trabajando de esa manera, y pensándolo regionalmente como pocas veces se ha planteado, porque el puerto no tiene un impacto solamente en lo local, sino tiene un impacto en lo regional, y estas inversiones así lo van a demostrar, y lo han demostrado en su momento, lo van a volver a demostrar. Por eso venimos trabajándolo en ese sentido, Luis, abiertamente, y para que todos los sectores vinculados a la economía local y regional tengan un impacto positivo y aprovechen para crecer y mejorar como región.
1: Muchas gracias, Santiago, que tengas un buen día. Gracias por la nota.
2: Gracias a vos, Luis. Un abrazo grande. Saludos al equipo.
1: La palabra del doctor Santiago Manduluzzi Burgo, presidente del Consorcio de Gestión del Puerto de Bahía Blanca. Viste que te pedí disculpas, Soledad, pero eran 8:04, valía la pena el reportaje. Hablar sobre transitar por este camino.
0: Lo importante es que tengas en cuenta eso, ¿no?
1: No, que ya siempre estamos. Te tengo en cuenta. Formás parte de mis sueños permanentemente.
0: No sé si quería tanto.
1: Señoras y señores, van los títulos.
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0: El municipio y el Consorcio de Gestión del Puerto mostraron las obras de reconstrucción de acceso a puerto. Con una inversión superior a los 13.000 millones de pesos, se ejecutará la reconstrucción integral de más de 12 kilómetros en los principales corredores. Se está haciendo de nuevo las placas que estaban totalmente deterioradas y que en determinados lugares hacía muy difícil el tránsito. Javier Milei viajó a Perú por la asunción de Keiko Fujimori. El presidente partió anoche rumbo a Lima y hoy mantendrá una reunión bilateral con la mandataria electa. Por la tarde recibirá el título de doctor honoris causa de la Universidad San Martín de Porres. Vaca Muerta, Georgieva visitará un pozo clave con Caputo y se reunirá con el presidente de YPF. La titular del Fondo Monetario Internacional visitará el yacimiento Loma Campana. Allí será recibida por el titular de la petrolera, Horacio Marín. La venta de combustible estuvo en junio su peor registro en 4 meses y en el primer semestre cayó 1,3%. A nivel producto, el mayor declive lo arrojó el gasoil G2, mientras que también retrocedieron la nafta super y la nafta premium. Por provincia, resaltaron los derrumbes interanuales en Salta, Formosa y La Rioja. La temperatura en la ciudad con el cielo que está nublado, en estos momentos 5 grados, la humedad del 100%, el viento del sector oeste y la presión 1002.2 hectopascales.
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0: nublado y viento que por ahora se encuentra del sector sudoeste a 15 kilómetros por hora, Luis.
1: Hay un par de noticias nacionales que están dando vuelta, en realidad, desde una desde esta mañana y la otra desde ayer. La de ayer tiene vinculación directa con la repercusión a partir de lo que dijo el otro día, el sábado, en Brasil, el presidente Milei. Le ha contestado con una ironía el presidente Lula. Le preguntaron ayer en un acto oficial en Brasilia, cuando Lula recibió al presidente de Corea del Sur, un periodista le preguntó qué opinaba y dijo, ¿quién es ese tipo? Uh-huh. Y
0: se terminó
1: con esa frase irónica, respondió y listo, se terminó. Y la otra novedad de esta mañana es que por decreto el gobierno nacional anunció tres nuevos cargos en áreas como el Ministerio de Justicia, el Ministerio de Seguridad y la Jefatura de Gabinete. Uno de los decretos firmados por el presidente Milei y por Santilli se designó en el cargo, mira qué cargo, subsecretario de Relaciones Parlamentarias de la Vicejefatura de Gabinete de la Jefatura de Gabinete de Ministros al licenciado Gonzalo Martín del Huerto. Ese es uno. El otro está firmado por el presidente y por Alejandra Monteoliva, la titular de Seguridad. Se designa subsecretario de Relaciones con el Poder Judicial y la Comunidad Académica de la Secretaría de Justicia del Ministerio de Justicia, el abogado Matías Axel Manfredi. Y el otro está firmado también por Monteoliva y dice que se designa a partir de junio pasado en el cargo de subsecretario de Articulación Federal del Ministerio de Seguridad Nacional al señor Enrique Brown de Corral. Así están las nuevas designaciones del Gobierno Nacional, nuevos cargos que aparecen esta mañana en el boletín oficial. Vamos a los avisos, pero antes quiero recordarte, recién escuchábamos la promo, el aviso institucional de Distribuidora Santa Rosa. 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

0: mañana.
1: 8:14 de la mañana, Luis, seguimos aquí enfrente acá hasta las 10. Y hace unos días charlábamos aquí en el programa, incluso con Mauro, sobre un comunicado, ¿no?, que dio a conocer el Colegio de Médicos de la Provincia de Buenos Aires, en donde advertía y alertaba sobre la situación de la vacunación y hablaba de un retroceso en la vacunación en nuestro país. ¿Qué?
0: No, que es un documento, estaba pensando en eso, mira. No sabía que el programa venía por acá ahora.
1: ¿Cómo?
0: Pero claro, no lo tenía claro. Venía pensando estos días.
1: Sí.
0: No tuvo la repercusión que ese documento debió haber tenido, en mi opinión.
1: Incluso
0: del Colegio de Médicos de la Provincia de Buenos Aires, que alerta sobre la situación de la salud en general y del tema de

0: la vacunación en particular.
1: Pero además también 24 horas o 48 horas después de un informe del gobierno nacional en donde daba cuenta de los buenos números,
0: de los buenos números
1: que se advertían en cobertura, o que se reflejaron en cobertura en el 2025 en relación con el 2024.
0: Bueno, lo que quiero decir es que no dejó de llamarme la atención, en mi opinión, frente a la magnitud de lo que plantea el Colegio de Médicos la semana pasada, que no haya tenido, no me pareció ver la repercusión en relación con él, con lo que dice ese documento.
1: Bueno, también a veces tiene que ver con cómo se plantea la información, porque si desde el Colegio de Médicos te están advirtiendo esta situación, pero vos después le querés consultar, que amplíen y no te responden,
0: le acabo de decir eso mismo a un médico de Bahía Blanca. Claro. A ver qué es lo que pasa.
1: Es muy difícil
0: a alguien
1: también
0: del Colegio de Médicos de Bahía Blanca, a ver qué es lo que pasa, uh-huh, porque en verdad nosotros hemos llamado a dos o tres titulares responsables del Colegio de Médicos de la Provincia de Buenos Aires y no hemos tenido respuesta
1: directamente.
0: Y tampoco ha habido respuesta en nuestros medios, como que me parece largaron ese comunicado.
1: Exacto.
0: Y se terminó.
1: Por eso te decía que a veces también pero si te advertí de la situación, pedí la emergencia y demás.
0: No te tires contra los médicos.
1: No, por eso vamos a hablar con alguien que sabe, ¿no? No me estoy tirando contra los médicos, con alguien que sabe de la situación y que además hemos consultado en otras oportunidades desde Región Sanitaria, incluso también para contarnos cómo viene nuestra ciudad y la región. En tal sentido, desde Región Sanitaria nos está escuchando Jorgelina Scuffi.
0: Jorgelina, ¿cómo te va? Luis Cano, Radio Alto, buen día.
2: ¿Qué tal? Buen día, ¿cómo están?
0: ¿Qué opinás?
2: En la realidad es que las coberturas de vacunación no son las óptimas. Ya desde hace unos años a esta parte es que vienen bajando como despacito. En el 2021 hay un escalón gigante y bueno, la situación es que a las coberturas, al no ser las óptimas o llegar a las metas, que la meta en realidad para cada una de las vacunas es del 95%, empezamos a perder, empezamos a perder el efecto rebaño, que es aquello que nos protege como comunidad. Nosotros tenemos de enfermedades infecciosas y que de algún modo estamos viendo que empiezan a aparecer de nuevo aquellas que nunca estuvieron erradicadas, estaban controladas.
0: ¿Sarampión, por ejemplo?
2: Por ejemplo, sarampión. Eso en nuestro país, en los alrededores de nuestro país y en otras partes del mundo hay endemias, por ejemplo, de poliomielitis. Entonces, si nosotros no tenemos buenas coberturas de polio, con la globalización y con el movimiento de gente que va de un lado a otro del mundo, no sería de extrañar que empecemos a escuchar también otra vez ese tipo de enfermedades. Poliomielitis, difteria, que son enfermedades que estaban absolutamente controladas en nuestro país. Entonces, nosotros vemos hoy que las coberturas de vacunación, si bien las de los recién nacidos son buenas, llegan al 95%, después el resto, y a medida que aumenta la edad de los niños, empieza a descender drásticamente. Digamos que encima, dar un ejemplo, las que se dan a los 11 años no llegan al 40% de cobertura. Lo que uno piensa es que si nosotros sumamos de todos los años anteriores la cantidad de gente que está sin vacunar, en términos absolutos la cantidad es un montón. Entonces ya el efecto rebaño se pierde. Aquella persona que en su momento, por ejemplo, no se podía vacunar por X causa, estaba protegida por su entorno. Hoy no es así. Entonces, bueno, el ingreso de enfermedades infecciosas es cuestión de tiempo, digamos.
0: Te entiendo perfectamente. Esto que estás diciendo lo decís de la realidad de Bahía Blanca, ¿y la jurisdicción que abarca zona sanitaria, o diríamos se puede extender a lo que está pasando en todo el país y en toda la provincia, particularmente tal como lo planteó el Colegio Médico del 22 de julio pasado?
2: Sí, nosotros seguimos el informe que saca el Ministerio de Salud de la Nación. Es confuso porque da una introducción y como un resumen del informe, que después no es lo que se refleja. Nosotros tenemos coberturas similares a las de Nación, Bahía Blanca y la región, provincia de Buenos Aires, entonces se manifiesta bastante parecido, digamos, esto que yo te digo, tenemos...
0: No logro entenderte, perdón. Los números que vos tenés acá en zona sanitaria, ¿reflejan lo que dice el Colegio Médico de la provincia? ¿No o no?
2: Sí, exactamente. Ah. Sí. Sí, se sigue la misma línea, digamos.
0: Lo que no refleja es lo que dijo el día anterior la Nación.
2: Sí, exactamente. El informe en sí del Ministerio de Salud de la Nación dice y habla de estos números que estamos hablando, lo que no hacía el informe con el que lo presentan. No sé si me explico. Hay un informe que como un resumen o una introducción al informe que es muy como si leyéndolo parece muy alentador, pero cuando uno después va al detalle no es tanto, digamos. Me estoy mezclando la realidad, o sea, para que quede claro, nosotros tenemos malas coberturas de vacunación a medida que aumentan los años o las edades, lo mismo que Nación, lo mismo que provincia, digamos que también son malas. Entonces, bueno, es como te digo, que el ingreso de enfermedades infecciosas es un riesgo.
0: Vos dijiste recién, estamos bien con el bebé recién nacido, estamos en un 90%, si no entendí mal, en un 95%, sí. Pero a partir que el chico va creciendo, ahí empezamos a tener dificultades, por ejemplo, a partir de los 10, 11 años de edad. ¿En qué vacunas, por ejemplo? ¿En todas?
2: Sí, es así. Nosotros tenemos dos, BCG y la de hepatitis B, que se da dentro de las primeras 24 horas, que se da dentro del hospital, antes de que salga el niño del hospital. Esas estamos en un 95% más. Y después, todas las que vienen después, a medida que va aumentando, va bajando paulatinamente. Cuando llegamos, por ejemplo, a HPV, que es la de 11 años, estamos en un 40%. Cuando hablamos de las vacunas que son del ingreso escolar, estamos en un 60, 70%. ¿Sí? A los 4 meses de edad, estamos en un 80%. Entonces va como que del 95, 2 meses, 4 meses, 80. Ingreso escolar, 60. 11 años, 40%. Entonces, como se ve muy claro, el descenso a medida que pasa la edad de los niños.
0: Te entendí perfectamente. Y eso plantea la gravedad de la cuestión, porque eso condiciona el futuro del pibe, de la piba. La pregunta es, ¿por qué en tu condición de profesional y que estás permanentemente con este tema, por qué crees que pasa? Hay una, claramente, me imagino esto sin saber, hay un antes y un después a partir de la crisis por la pandemia 2020.
2: Exactamente. Yo entiendo que es un problema, bueno, más allá de que es muy serio desde mi punto de vista, es multifactorial. En el sentido que se cruzan muchas variables, el hecho de las redes sociales, por ejemplo, y personas que hablan sin ningún tipo de conocimiento. Entonces, juntamos ahí, que me parece dentro de todo lo más grave, que es el desconocimiento que puede tener uno con la desinformación que recibe. Entonces, es una bomba de tiempo eso. Eso no solamente en vacunas, por ejemplo, yo quiero conocer sobre un tema de salud y voy a verlo y lo voy a averiguar en las redes.
0: Sí.
2: Con lo cual me encuentro con una cantidad de información que no es correcta, que es falsa, que la están promocionando personas que no tienen la menor idea de lo que están diciendo.
0: Claro.
2: Entonces se junta, ese es un combito bastante peligroso. Por eso nosotros tratamos de decir siempre que podemos que siempre vayamos a buscar todo lo que sea información sobre salud a páginas que sean oficiales, ministerios de salud, universidades, organizaciones como
0: o preguntarle la OMS, preguntarle al médico, la médica.
2: O preguntarle al médico, la médica. Actualmente lo que nosotros vemos es que por facilidad la gente busca todo en internet, resuelve casi todo en internet. Entonces, bueno, si lo vamos a hacer así, lo ideal es ir con el médico y llevar a nuestro niño o niña que tenga los controles médicos que requiere. Pero bueno, si lo vamos a buscar por internet, que sea en páginas oficiales.
0: ¿Qué es? Después... Sí, después le podemos preguntar al médico, pero no estar permanente. Yo lo leí en internet, me dice que la vesícula, que es, claro, que eso yo, que no es necesario vacunar. Sí, ya me imagino. Sí, hay mucha basura dando vuelta. Mi pregunta es la siguiente ahora. De todo el combo, vos que estás ahí en la trinchera permanentemente, ¿cuál es la situación? ¿Con qué enfermedad te sentís más preocupada? ¿Por lo que hay o por eventualmente lo que se podría venir?
2: No, bueno, lo que hay ya lo tenemos, que es sarampión, y que sabemos que eso ya está, o sea, eso es un hecho, no hay que especular nada con eso, es una enfermedad peligrosa, es súper contagiosa, deja secuelas en los más chiquitos, incluso en algunos casos puede llegar a dejar, generar muerte. Y después, si nosotros vemos... por ejemplo, a mí, dentro de todas las que me preocupa, yo no sé, poliomielitis me preocupa. Esta difteria que estaba escuchando que había casos en Colombia, también me preocupa. Que son enfermedades que estaban absolutamente controladas y hace montón y cantidad de años que no tenemos casos en la Argentina. Lo que pasa que por ahí se confunde erradicada con controlada.
0: Claro.
2: No estaban erradicadas. Erradicada solamente está la viruela, porque eso es algo que también he escuchado en los medios, que hablan de enfermedades erradicadas. No están erradicadas, están presentes.
0: Están controladas como consecuencia de masivas vacunaciones, que ahora ya no se dan.
2: Y de muchos años de tener muy buenas coberturas de vacunas.
0: Y aparte hoy muchísima gente puede agarrar un colectivo, un auto, un avión, ir de un lado a otro y traer el bichito consigo. De hecho, el otro día el Ministerio de Salud recomendó a los que habían estado en Texas, en Dallas, por la Copa del Mundo, fijarse en este tema del sarampión, ¿no?
2: Exactamente, sí, porque Estados Unidos tiene coberturas mucho más bajas que nosotros históricamente. Entonces, lo preocupante es el acúmulo de personas sin vacunar que estamos teniendo, porque si vos pensás que esto es desde el 2021, si vos sumás todos los no vacunados que hay, 2021, 2022, 2023, 2024, se empieza a ser importante el número de personas circulando sin vacunación.
0: Te entiendo perfectamente.
1: Jorgelina, ¿cómo estás? Acá te saluda Soledad desde la mesa. Siempre se destacó como país tenemos un calendario de vacunación muy amplio. ¿Cómo estamos en ese sentido con respecto a la situación de las vacunas y la disponibilidad de nuestro calendario nacional? Porque de todo esto que estamos hablando hay que tener en cuenta que las vacunas son gratuitas.
2: Exactamente, las vacunas son gratuitas y están en el acceso de todos. En este momento hay disponibilidad para todos de todas las vacunas del calendario. Tuvimos algunos problemas a principio de año con justamente la vacuna del sarampión, pero ese tema ya está resuelto. Hay Bahía Blanca y la región tienen vacunas disponibles para todos. Entonces, así que nada más hay que acercarse a los centros de vacunación. Y por ahí, si no estamos muy seguros, si nosotros vamos al centro de vacunación, nos dicen a tu hijo o a tu hija le falta tal vacuna y completar calendario. Si no estamos muy seguros de tenerlo completo, entonces no solamente ir por las vacunas que corresponden por la edad, sino por ahí podemos ir a preguntar cuáles les están faltando, incluso a nosotros como adultos.
0: Bien. Bueno, muchísimas gracias. Tenés 30 segundos para decirle, mandar un mensaje a la gente que te está escuchando sobre este tema, por sobre todas las cosas, obviamente, para eso te llamamos, y gracias por la nota. 30 segundos, decirle a la gente lo que quieras decir sobre este punto. Te están escuchando.
2: Nada, no quiero agregar mucho más de la importancia que tiene la vacunación en nuestros hijos, y que vayan a vacunarse es importante, y está demostrado científicamente que son buenas para cada uno como individuo y para la sociedad. Nada más que eso, que vayan.
0: Jorgelina, muchas gracias, pásalo bien.
2: A ustedes, adiós.
0: Bien, desde Zona Sanitaria, Jorgelina Escufi, ¿verdad? Un tema realmente importante, 8:30 en la República Argentina. Presentemos hora y temperatura con el ruso Jacob y seguimos, dale.
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1: Bueno, la hora ya la dijiste, 8:30 de la mañana. La temperatura, según está indicando el Servicio Meteorológico Nacional, nos encontramos en 4 grados con la humedad del 97%. Viento ahora del sector sudeste a 5 kilómetros por hora y la presión 1002.6 hectopascales.

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0: autoridades locales ya emitieron, Luis, un aviso de tsunami como medida de precaución. Le digo además, recién se publicaron por acá, por una cuestión de diferencia horaria, evidentemente, declaraciones de la primera ministra japonesa que confirmó que se han reportado heridos y algunos edificios colapsados, como por ejemplo un centro comercial que habría sufrido una fuerte explosión, posiblemente a causa de una fuga de gas. No se han reportado anomalías inmediatas en las centrales nucleares que tiene esta potencia asiática. Sin embargo, se teme, Luis, que un considerable número de personas, queridos amigos, hayan muerto por este fuerte terremoto, por lo cual es un tema para seguir muy de cerca, si les parece.
1: Sí, por ahora todavía acá no ha trascendido en los medios nacionales, de a poquito supongo, pero además es un número en la escala, 7 grados y pico, es un terremoto importante. Hay que tener en cuenta, por ejemplo, que en Venezuela se produjo 7,4, que era 7,3, está bien, hubo atrás de uno atrás del otro, pero anduvo en ese grado de magnitud y produjo lo que ha registrado de hace un mes, ¿no? Así que, ¿en Japón cuánto fue? ¿7.1?
0: Según las fuentes oficiales, 7,1 grados de la escala de Richter, a pesar que hay otras fuentes extraoficiales que hablan de 6,4. Sin embargo, lo que más preocupa es que se habla de un posible número de víctimas mortales. Eso sería realmente muy extraño en Japón, donde todas las estructuras están realizadas respetando a rajatabla las medidas antisísmicas. Por eso es un tema para seguir de cerca, ¿no es cierto?
1: Bueno, veremos. Esto recién está trascendiendo en Europa esto.
0: Así es, efectivamente, por la cuestión de diferencia horaria, ¿no es cierto?, que tenemos entre Japón y esta parte occidental del viejo continente, claro está.
1: Bueno, acá pasará lo mismo en un ratito. Pregunto, hablando del calor, 34 grados tenés ahora, 1:30 pasada, 2:20 de la tarde en Roma. Ya lo hemos dicho tantísimas veces, no afloja para nada el calor y tampoco los incendios. La verdad que la situación en Madrid, o cerca de Madrid y en Francia, es altamente preocupante, ¿no?
0: Sí, y los bomberos siguen luchando contra las llamas, ¿no? Y lo están haciendo antes de que haya un nuevo aumento de las temperaturas, Luis, que amenazan con agravar la situación. Recordemos una vez más que entre ambas naciones, entre España y Francia, ya hay 300.000 personas que han tenido que dejar sus casas, ¿no? Específicamente en el suroeste de Francia, los bomberos lograron impedir durante esta última noche, por suerte, que ese grave incendio cerca de la ciudad de Burdeos se siguiera avanzando, aunque se registraron varios rebrotes, ¿no? El fuego ya ha arrasado, fíjense en ustedes, unas 42.000 hectáreas en tan solo 6 días en esa zona francesa, y el presidente Macron ya advirtió de que las próximas semanas serán muy duras y que tendrán que resistir, ¿no? En España, en cambio, a esta hora del día, los bomberos también siguen luchando contra esos incendios al oeste de Madrid que usted recién recordaba, que han obligado a evacuar a unas 60.000 personas. Allí estuvo hablando recién el ministro del Interior español, un tal Fernando Grande Marlaska, que afirmaba que las próximas horas serán absolutamente decisivas a medida que las temperaturas vuelvan a subir. Por lo cual, si le parece bien, gracias a la colaboración técnica de Nicolás, que tengo entendido está en la operación técnica, me gustaría que escuchemos sus declaraciones.
1: Adelante.
2: La actuación

0: mucho menos a la población de Bahía Blanca. Es impresionante, ¿sí? Eso.
1: Impresionante, absolutamente. Y agradezcamos que no tuvieron que evacuar gran parte de la ciudad de Burdeos, siempre en Francia, porque los bomberos, como recordábamos recién, Luis, lograron impedir durante esta noche que ese grave incendio cerca de esta localidad siguiera avanzando. Así que bueno, por eso digo, esperemos lo mejor. Por suerte no se habla de víctimas mortales, salvo esos bomberos que perdieron la vida en Francia durante la semana pasada. Pero es muy triste ver a la gente que pierde sus propiedades, sus casas, fruto de un sacrificio de toda una vida, de la noche a la mañana, a causa quizás de un fenómeno que se podría haber prevenido, ¿no es cierto?
0: Bueno, me interesa de los cuatro puntos, además de esto, el último que ponés, que se conoció un documento del gobierno británico en el que, supongo yo, se está admitiendo la información oficial respecto del funcionamiento de esta empresa, 60%, 60 y pico por ciento israelí, 30 y pico por ciento inglesa, que a partir del año que viene empieza decididamente con la explotación en la zona norte de Malvinas, en lo que se conoce como el yacimiento Sea Lion, con la explotación petrolera. ¿Qué se dice en Inglaterra? ¿Qué es ese documento?
1: Bueno, estamos hablando de un documento oficial del gobierno colonial británico que tenemos en nuestras Islas Malvinas.
0: No es un informe de Londres, es un informe directamente desde las islas, del gobierno de las islas.
1: Así es, que repercutió por acá, por supuesto, por eso lo compartimos con los amigos oyentes.
0: Sí, sí.
1: Y que expone, a mi juicio, el gran robo petrolero en el Atlántico Sur, porque ese informe oficial pertenece al Departamento de Minería y Petróleo del gobierno de la Falkland Island, como la llaman ellos indebidamente, ¿no? Y detalla, como usted está viendo por interno, la nómina completa de las licencias de producción de hidrocarburos. O sea, en otras palabras, esa documentación oficial, Luis, queridos amigos, comentémosle a los amigos oyentes, revela la aceleración de esta ingeniería del despojo hidrocarburífero en nuestro Atlántico Sur. Porque allí se expone con una precisión contable la cartografía del saqueo. Se habla de miles de kilómetros cuadrados de lecho y subsuelo marino argentino repartido entre un puñado de corporaciones transnacionales que operan sin sanción y sin freno alguno. Y este documento confirma lo que nosotros veníamos anticipando desde hace mucho tiempo en el aire y que usted recordaba recién. Esa petrolera de origen israelí, la Navitas Petroleum Development, ha tomado el control casi absoluto de la cuenca norte de Malvinas y junto con esa empresa británica, la Rockhopper Exploration, estos señores estarían controlando de forma directa, pero sobre todo de forma ilegal, subrayo ilegal, más de 2.700 kilómetros cuadrados de nuestra plataforma continental argentina, dedicada a ese mega yacimiento que usted recién nombraba, la Sea Lion, ¿no es cierto?, y sus áreas de expansión. Hay un dato técnico que surge de la lectura de esa planilla oficial, no sé si usted se ha dado cuenta, Luis, seguramente sí.
0: No, todavía no lo vi, vi lo que mandaste, todavía no amplía la información, después la vamos a ver bien, pero lo que veo es que hay varios cuadros.
1: Sí. En la última columna, una de las últimas columnas, digamos, está la fecha de vencimiento de las licencias otorgadas. Y fíjense en ustedes,
0: con 20 años.
1: Fecha, claro, 31 de diciembre del 2026 es la fecha, digamos, límite, ¿no es cierto? ¿Qué significa todo esto? Que en los próximos meses de este año, el ilegal gobierno colonial británico que tenemos en nuestras Islas Malvinas deberá emitir decreto de prórroga masivo o autorizar la transición hacia las concesiones definitivas de explotación comercial para dar paso a la llegada de las plataformas de perforación y los buques correspondientes. Así que bueno, para que después a los ingleses no les moleste ver desplegada en pleno Mundial de Fútbol nuestra reivindicación por las Islas Malvinas. ¿Qué quiere que le diga? Sinceramente, si se nos están robando en la cara nuestros recursos nacionales, ¿no es cierto?
0: Sí, yo le agrego otra cosa mucho más agravante que eso, en mi opinión, ¿no? Acá el gobierno hace oídos sordos y mira para otro lado. Eso todavía es mucho más preocupante que la mirada del gobierno inglés, que de acá no se haya hecho, o al menos hasta ahora no se haya dicho absolutamente nada para terminar con esto, o por lo menos para fijar posición clara, contundente. ¿Qué otro tema tenemos en este encuentro de hoy, Marcelo?
1: Brevemente, contarles que acá en Europa hay mucha expectativa respecto a este nuevo cara a cara entre Benjamin Netanyahu y Donald Trump en la Casa Blanca.
0: ¿Cuándo es eso?
1: Hoy en la Casa Blanca. Se trata de la octava reunión entre ambos, octava reunión en el segundo mandato de presidente de los Estados Unidos, ¿no? Y sí, ya Netanyahu dijo que él va a abordar con el presidente norteamericano la situación en Irán y que va a defender la seguridad y el futuro de Israel. Mientras tanto, acá en Roma, entre los días 4 y 6 de agosto, se van a reunir las autoridades del Líbano y la misma Israel para una nueva ronda de conversaciones para poder afianzar la paz en el sur del país libanés, ¿no es cierto? Porque ya Israel se está

0: alejando, digamos, de las zonas que había ocupado. Y mientras tanto, a propósito de Israel y Oriente Medio, ustedes saben que en la franja de Gaza no es todo color de rosa. O sea, digamos, continúan los bombardeos, ¿no es cierto? ¿Cómo será que el Papa León XIV le dedicó al sufrimiento en Tierra Santa una oración especial el domingo pasado durante el Ángelus, ¿no es cierto? Y ha pedido, hizo un nuevo llamado para poner fin a todos los conflictos, incluido lo devastador en Medio Oriente. Y ustedes saben muy bien, le quito un segundito, estimado Luis, que allí en la franja de Gaza la única parroquia católica está a cargo del sacerdote argentino, padre Gabriel Romanelli, el cual recibió de parte de León, digamos, un mensajito que quiso agradecerle y lo hacía de esta manera. Escuchemos.
1: Un mensajito que nos mandó, que me mandó hoy el Papa León XIV, que siempre está en constante comunicación y oración por nosotros. Y bueno, y me ponía eso el Santo Padre, ¿no? Los días pasan, las semanas también, pero veo que las condiciones son aún muy difíciles. No pasa un día sin pensar y sin orar por los que están sufriendo. Gracias por acompañarnos.

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18: El presidente Javier Milei protagonizó este fin de semana un fuerte cruce con José Ignacio de Mendiguren durante su visita a la exposición rural. Mientras brindaba una entrevista, el presidente advirtió el paso del ex dirigente industrial y ex funcionario nacional, interrumpió la conversación y comenzó a señalarlo desde la cabina con una serie de acusaciones y de insultos. Después del episodio de Mendiguren, respondió en una entrevista con la misma emisora, rechazó las acusaciones y confirmó que analiza iniciar acciones judiciales contra el mandatario.
19: Mirá, digamos, ahí está pasando alguien que le hizo muchísimo daño a la Argentina. Mirá, ¿lo ves pasando? Fue cómplice de Duhalde en la salida de la convertibilidad y voltear la convertibilidad. Sí. Va ahí. Míralo. De Mendiguren. Mirá ese. Ese le cagó a los argentinos 30.000 millones de dólares. Vos, sí, ladrón. Vos arruinaste el país con Duhalde y toda su banda. Entonces, a eso es lo que voy. Es decir, digamos, se estafaron el país, robaron al país.
15: Información general.
18: El ministro de Economía, Caputo, habló de la reunión con Georgieva. Está impresionada con los resultados del programa. El ministro de Economía dio detalles sobre el encuentro con la titular del FMI y negó que su presencia en la Argentina sea para dar un espaldarazo político al gobierno. Tras su reunión con la directora gerente del Fondo Monetario Internacional, Cristalina Georgieva, el ministro de Economía, Luis Caputo, subrayó que la titular del organismo remarcó lo impresionada que estaba con los resultados del programa. El encuentro con el presidente Javier Milei giró en torno a la marcha económica del país y las perspectivas ante el desafiante contexto internacional.
15: Deportes.
18: El polémico lugar que le asignaron a Colapinto en el ranking de un medio inglés tras el Gran Premio de Hungría de Fórmula 1. El portal especializado ubicó al piloto argentino en un llamativo escalón. El corredor bonaerense finalizó en el puesto número 15 en Budapest y su compañero de equipo en Alpine, Pierre Gasly, finalizó en el puesto número 12. Habiendo 22 corredores de Fórmula 1, lo ubicó en el puesto número 20.
15: Hasta aquí.
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15: 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En instantes, regresamos.
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0: Buen día, buen día, buen día. ¿Cómo les va? Bienvenidas, bienvenidos. Aquí estamos compartiendo la mañana de la radio en el 103.7 FM Reflejos, la radio de la comarca, la radio de la naturaleza. 9:04 minutos en todo el país. Estamos junto a ustedes hasta la hora 12, hoy martes, si mal no recuerdo. Martes con la columna especial que ha retomado en este mes del arquitecto, mes del arquitecto, la columna del Colegio de Arquitectos de Torkins. La tendremos hoy dentro del contenido de Un Mate y un Café. Y bueno, y como siempre, agradecerles en principio, ¿no?, el estar pegados a la radio aquí. Decíamos hasta las 12, complementando nuestro mate y café con concepto ecológico también. En el control técnico, puesta en el aire, musicalización, está Mateo Lautaro Botovelli, a quien saludamos. ¿Cómo estás, Mateo? Buen día.
1: Hola, buen día, buen día.
0: Estamos a full acá con muchas cosas hoy, con mucha información y poco tiempo, en realidad. Se da así justamente la mañana para que podamos ecualizar de la mejor manera todo lo que le brindamos y le prometemos en cada día. Por eso, por lo cual ustedes están pegadísimos a la radio, escuchando, atentos y siguiendo de cerca el transcurso de los acontecimientos, de lo que pasa, lo que pasó y lo que va a pasar en este amplio valle del Sauce Grande. Bueno, amigos y amigas, vamos a los datos del tiempo. A ver, nos vamos ordenando un poquito. Una mañana fría, la que nos toca vivir en este caso, a la primavera esta improvisada que vino en pleno otoño, o anticipada, puedo decir algo, no sé si es atrasado o anticipada esta primavera, pero bueno, digamos anticipada. En estos momentos tenemos 3 grados 5 décimos, estuvo en 4 grados hasta las 7 de la mañana, yo preparé el informe, puse la mínima del día 4 grados, tenemos menos, se está registrando la mínima de acuerdo a nuestra estación meteorológica esta mañana en 3 grados centígrados, y eso fue... Claro, yo armé el informe a las 7 y fue 8:23. Bajó la temperatura a las 8:23, teníamos menos, y ahora 3 grados y medio. Vientos del este, está en calma el viento, pero vemos pasar las nubes, vienen del este-noreste. En estos momentos marca 3 kilómetros en la hora. La presión está dentro de lo normal, 1012.1, y la humedad relativa ambiente, bueno, humedad que nos falta, 100% la humedad, 100% de humedad. Esto, yo hace más de 40 años que vivo en Sierra de la Ventana, nunca nos pasó. Nunca, realmente, yo no registro, tengo 37 años de radio prácticamente. Nunca en cada comentario de la mañana de toda esta trayectoria de 4 décadas hemos sostenido durante tantos días, tantos meses, humedades tan altas. Y esto se ve, esto ustedes seguramente lo ven. En el empañamiento de vidrios, en la tierra, en las veredas, en la calle, en las calles de asfalto, todo el tiempo vemos todo como mojado, ¿no? Impresionante. Bueno, amigos y amigas, a ver cuánto tenemos hoy de luz de día. Ya pasamos las 10 horas, 10 horas 4 minutos para hoy, 8:12 a 18:16, 10 horas 4 minutos de luz de día. Y el pronóstico que nos está contando para esta jornada, bueno, se los voy a describir clarísimo. Una jornada que vimos tímidamente el sol ahí entre algunas pocas nubes, pero que se va a cubrir por completo a partir de las 11 de la mañana en adelante. La incorporación de nubes altas en mayor densidad, lo mismo que las medias, en la topósfera media. Y se van a sumar las nubes bajas ya en un porcentual muy alto a partir de la 1 de la tarde, con lluvias para toda la tarde y parte de la noche. Chaparrones o lluvias, la máxima está estimada entre 11 y 12 grados. El viento continuará siendo muy suave durante todo el día, apenas alcanzando los 6 nudos, lo que traducido al mundo de los metros o de los kilómetros en la hora, que es lo que más dominamos acá, es 1.8 más, así que estamos hablando de no más de 11 kilómetros en la hora. Vientos prácticamente en calma, que mañana seguirán en las mismas condiciones. Mañana la mínima se estima entre 3 y 4 grados, la máxima 13, algo muy parecido a hoy, pero las condiciones mañana cambian. Mañana va a haber mucha niebla, atención a la mañana temprano, nubes bajas predominan hasta el mediodía y después comienza otra vez las nubes altas y medias a llenar el cielo. Vamos a tener algunos paréntesis soleados o mayormente nublado, pero con pasaje del sol, porque estoy hablando de un 50% de nubes altas y algunas bajas. Entonces un miércoles con temperaturas de 3 a 12, 13 grados con suerte, el viento apenas inclinado hacia el oeste y el cielo mayormente nublado a cubierto. Esa sería la característica. No descarten la posibilidad de tener algunas horitas de sol ahí entre medio con bastantes nubes, pero bueno, entre las 11, 12 del mediodía hasta las 3 de la tarde, eso va a pasar. Después de las 3 ya el cielo se cubre por completo. Jueves de lluvia por la mañana. Muchísimo viento a partir del mediodía. Vuelve a subir la temperatura. La baja, Vamos a 7 grados de mínima, la máxima 11 a 12 grados. Amplitud térmica, cielo.

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Bueno, perdón, estoy un poco disperso, porque justamente están trabajando intensamente los proveedores del servicio de streaming, reconfigurando todo, y bueno, estoy recibiendo mensajes desde ya para los que nos escuchan a través de la aplicación, tanto la aplicación como el sistema que reproduce desde nuestra página, están modificando parámetros y un nuevo servicio que... va a ser mucho más rápido, eficiente, con menos delay, bueno, todas esas promesas y con muchos más oyentes en línea. Por lo tanto, les pido por favor que tengan un poco de paciencia. El que necesite la nueva dirección de streaming, van a poder justamente solicitarla y a partir de ahí estaremos conectándolos para que puedan descargarse la aplicación para su... digamos, para su celular, su Android, el sistema que tengan o la aplicación de Windows que tengan. Vamos a ver, voy con los saluditos rapidito, tengo un montón acá, así que no me quiero...

0: dispersar con el tema técnico mientras siguen trabajando y o lo van solucionando. Bueno, los saludos entonces. Pau, buen día, ¿cómo te va? Acá el Club Ventana nos está informando una venta de pollos a la parrilla con ensalada incluida, con un valor de 25 mil pesos para los socios, 30 mil para los no socios. El sábado 8 de agosto a las 13 horas, en la sede del Club Ventana, podés reservar al 291-566-3519 tu pollo con ensalada incluida. Ahí está, Bueno, Carlitos Mandolesi, buen día. Saludos, padre e hijo, dice, esperando el pronóstico. Ya lo dimos el pronóstico. La música seleccionada para hoy con Cat Stevens, James Taylor, Eagles, Simon Garfunkel. Bueno, gracias entonces. Gracielita Huerta, buen día, ¿cómo te va? Ya preparó ayer con anticipación las efemérides este 28 de julio. El santo oral recuerda a Santa Alfonsa de la Inmaculada Concepción. Dice, es la segunda persona canonizada en la India por la Iglesia Católica. Día Mundial del Árbol, desde 1969, una fecha que nos recuerda la importancia de los árboles como una forma de asegurar la vida en nuestro planeta. Día Mundial contra la Hepatitis, es en homenaje al nacimiento del doctor Baruch, que descubrió el virus de la hepatitis, inventó una prueba diagnóstica y la vacuna para contrarrestarlo. En la Argentina se celebra el Día de la Gendarmería Nacional, creada en 1938, y el Día de la Sociedad Científica Argentina, fundada en 1872. Vamos a 1741, murió Antonio Vivaldi, acaso el principal compositor del barroco en Italia, falleció en Viena a los 63 años, había nacido en Venecia en 1678. Se lo conoció como el cura rojo, por el doctor sacerdote, por ser sacerdote y pelirrojo, ¿no? Más famosa fue de su obra Las Cuatro Estaciones, y una decena de óperas. También en 1750 fallece Johann Sebastian Bach a los 65 años, el más grande compositor del barroco alemán. Entre sus obras se destacan La Pasión según San Mateo, Ofrenda Musical, La Tocata y La Fuga y muchos más. 1821, la independencia de Perú culmina, así el plan continental del Libertador, de cruzar los Andes, liberar Chile y luego llegar por mar al Perú y derrotar al colonialismo español. En 1821 hoy es la independencia de Perú. Hoy jura la primera mujer. Fujimori es la primera mujer en ser presidenta en Perú, justamente. Bueno, en 1927 nació David Viñas. En su juventud fue uno de los animadores de la revista Contorno, junto con su hermano y otros, autor de novelas como Los Dueños de la Tierra, Dar la Cara, y su ensayo más relevante fue Literatura Argentina y Realidad Política. Perdió dos hijos en la dictadura y debió exiliarse. Y en 1936, el nacimiento del histórico revisionista Norberto Galasso. Dentro de su extensa producción se destaca Los Malditos, Discépolo y su época, Felipe Varela, Verdades y Mentiras sobre Perón y Eva Perón, y De Perón a Kirchner. Ahí tenemos entonces, gracias Gracielita, y te saludo en esta mañana, con la posibilidad de continuar, como todos los días, en principio saludándote y agradeciéndote por este trabajito que nos brindás para la mañana de un mate y un café. Buen día, Arnaldo, Mateo, abrazos de Morón, Cecilio y Betty, como todas las mañanas. Buen día, ¿cómo les va? Buen día, Arnaldo, el clima que tenemos es lo que supimos conseguir, me dice Juan Carlos, lo superó en primavera, en mi niñez, juventud, el clima era 50% más seco. Así es. Bueno, señoras, señores, José Luis Medina, los saludo a Diego Baliarini también, un saludo grande hasta Lanús. Y ahí estamos entonces, con un mate y un café por FM Reflejos hasta las 12, hoy, compartiendo esto que es la mejor manera de informarte de lo que pasa, lo que pasó y lo que va a pasar en este amplio valle del Sauce Grande.
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0: Bueno, ayer tuvimos conferencia de prensa, ayer se hizo la presentación oficial de Sierra Suena, una suerte de reingreso de la fiesta de la primavera al ámbito serrano, de volver a estar en el tapete con lo que significa una fiesta emblemática que Sierra de la Ventana fue por décadas el lugar elegido por jóvenes, por familias para venir a celebrar, donde se hicieron, se movilizaba muchísima gente. Así que bueno, el grupo, un grupo de trabajo, gente joven que con mucho impulso, acompañados por el municipio, buscan justamente reinstalar esto en un marco del cual, bueno, hay bastante, podríamos decir, conocimiento, ¿no? Y dinámica, porque este grupo que lidera esta idea, como ya lo hemos presentado hace un tiempo atrás aquí en la radio, es la comisión que organiza la fiesta de Reyes Magos desde hace un tiempo a esta parte. El objetivo, de acuerdo a lo que describen, es poder, además de generar una fiesta que dé movimiento a Sierra de la Ventana, al turismo, al comercio, a la economía local, le deje un significativo vuelto, por decirlo de alguna manera, a dos instituciones locales como son el Club Ventana y los Bomberos Voluntarios. Por eso, gran parte de esta comisión, de una u otra forma, están también siendo parte de otras comisiones, como Bomberos Voluntarios, el Club Ventana, como les decía, ¿no? En su mayoría. Bueno, afianzar de alguna manera, con el trabajo conjunto, con el municipio, la posibilidad de poner en cartel, y ya lo están logrando, ¿no? Desde ya, esta iniciativa con una mega fiesta en un predio que es justamente el que el municipio donó al Club Ventana, en la gestión de Sergio Bordoni. Estamos hablando de más de 5 hectáreas, donde aproximadamente un poco más de 3 hectáreas lo ocuparán entre el escenario y los puestos, y puestos gastronómicos, juegos. En definitiva, a ver, esto es una forma de trapecio, ¿no? Ustedes pueden entrar en Noticias Radio Reflejo, van a ver el mapa justamente, o el plano que han puesto. Parque de diversiones, un sector para artesanías, artesanos y productores. La carpa, una carpa especial donde va a haber una fiesta nocturna, además, un sector de baños, un sector de gluten free, o sea, un lugar libre de gluten, con carros, evidentemente, será esto, un lugar para los food truck y un patio cervecero. También habrá otro sector con espacios gastronómicos, los cuales, de acuerdo a lo que describen, lo van a estar manejando principalmente el Club Ventana y los bomberos. Es decir, los bomberos y el Club Ventana harán seguramente su kiosco ahí, por decirlo de alguna manera, su cantina, su espacio gastronómico, para también poder generar ingresos y llevar adelante sus objetivos, ¿no? El club tiene muchos por delante. Una de esas es la construcción de la cancha de hockey sintético, el traslado de sus instalaciones por completo al nuevo predio, cancha de fútbol y todo lo que se pueda ampliar, ¿no? Desde ya. Esto recordando, para los que no lo saben o los que lo tienen medio en el aire, que el sector que tienen hoy en Galileo Galilei pertenece a la municipalidad de Bahía Blanca, que a través de un convenio que se hizo a partir del 2005 comenzó a utilizarse como espacio para el Club Ventana. Y la parte de la sede social, donde todos conocemos que está el escenario, el gimnasio y demás, esos fueron terrenos que donó en su momento el intendente Marcelo Bucci, la gestión de entre el 2005 y el 2007, que quedaron como propiedad del club. Así que bueno, en esos años, 2005 al 2007, tuvieron muchísimo impulso, fue una refundación del club, después de que se rematara su cancha de Villa La Arcadia, y se quedaran sin nada. Hubo ahí un trabajo en el cual, en conjunto el municipio, con los precursores de la refundación del club, Bueno, Humberto Cetolini, Angelito Cardoso, ¿no?, que siempre firmes estuvieron ahí con la bandera. No había club, no había instalaciones, no había nada. Ellos estaban representando en los actos al Club Ventana, siempre firmes y pidiendo, de alguna forma, una solución para que los chicos tuvieran un lugar donde jugar al fútbol, su mayor objetivo en ese tiempo. Y bueno, hoy lo conocemos que está mucho más amplio. Bueno, vamos, tenemos audios, tengo entrevistas sobre este evento, pero también tenemos el compromiso de informarnos de lo que pasó en el país y en el mundo, con flashes informativos cada media hora, el panorama del campo, todo el movimiento agroganadero, en este caso con los mercados. Así que hay mucho para hablar, mucho para escuchar, y recuerden que a las 11 y un ratito, 11 y 11 aproximadamente, tendremos el espacio, la columna del Colegio de Arquitectos, para charlar de arquitectura y urbanismo aquí en la mañana de Un Mate y un Café.

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3: Interna en el peronismo, el ex jefe de gabinete Aníbal Fernández estuvo en la ciudad de La Plata para reunirse con el ministro de gobierno de la provincia de Buenos Aires, Carlos Bianco. Habló con la prensa y dijo: a mí no me van a ver nunca como un pelotudo con un cartel que dice Cristina libre. Es un horror eso, dijo. Cristina tiene que estar libre porque es inocente, porque no tiene nada que ver con todo lo que le inventaron.
4: Cristina candidata, ¿cómo ves esta?
5: No estoy de acuerdo con eso.
4: Cristina no puede ser.
5: Primero quiero hacer una aclaración. A mí no me van a ver nunca como un pelotudo con un cartel que dice Cristina libre. Es un horror eso. Cristina tiene que estar libre porque es inocente. Porque no tiene nada que ver con todo lo que inventaron. Tiene que estar libre porque es inocente. No porque alguien le ha dado de ganar a un amigo que tiene la imprenta que haga Argentina de Cristina libre. Esas estupideces conmigo no tienen nada que ver. Tiene posibilidades de presentarse, no, porque esta sentencia con la cual la condenaron de algo que no tiene ni pie ni cabeza, y el día que esto se conozca me van a dar la razón, no le permite presentarse. Si no le permite presentarse, ¿qué quieren inventar? Que van a meter una lista para que digan, no, para que oficialmente aparezca un oficio que diga usted está condenado y por eso no puede actuar en este momento. Es estúpido, yo no hago eso.
0: Información general.
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3: La confianza en el gobierno volvió a caer en julio, según un estudio de la Universidad de Itela. Tras la primera subida registrada este año durante el mes pasado, la encuesta de opinión pública mostró un retroceso y tomó la senda descendente de 2026. En términos interanuales, hay una caída en el índice del 21%. El índice de confianza en el gobierno que realiza todos los meses la Universidad de Itela mostró que en julio hubo un retroceso del 6,5% respecto a junio. Se trata así de una nueva caída después del pequeño repunte que había mostrado la encuesta de la opinión pública tras un comienzo de año con un retroceso durante varios meses consecutivos.
0: Deportes.
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3: Mundo Boca. Boca pelea con dos clubes de Europa por uno de los goleadores del fútbol argentino. El Xeneize quiere a David Romero. Boca no se baja del mercado de pases y está en tratativas para cerrar el arribo de uno de los goleadores del fútbol argentino. Aunque tiene competencia desde Europa, David Romero es el delantero apuntado por el Xeneize y compite con el Sevilla de España y el Parma de Italia por el jugador de Tigre de 23 años.
0: Hasta aquí.
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0: 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Sin ponernos abrigo. 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
1: Bueno, muy bien, queridos amigos y amigas, estamos con el tema justamente de la conferencia de prensa de ayer, que la conferencia completa dura aproximadamente una media horita, y además, bueno, como los que suelen entrar diariamente, son varios miles, ¿no? A la página Noticias Radio Reflejos lo deben haber chequeado. Tuvimos una entrevista con nuestra intendenta, justamente con Estefanía Bordoni, que encabezó junto al secretario de Turismo, Víctor Antón, y Gabriel Oliari, como referente de la comisión organizadora de esta fiesta, la conferencia de prensa, ¿no? Son los que pusieron de alguna manera las palabras y dieron respuesta a lo que fuimos preguntando a lo largo de la tarde de ayer, en el Hotel Provincial de aquí de Sierra de la Ventana, hoy Days Inn, con su nuevo nombre. Mateo me está mirando desesperado, sabe qué tiene que poner. Pero antes de eso, vamos a dejarlo un ratito más. Quiero ir a dos temas que tuvieron justamente mucha repercusión, que son de ayer también, pero que fueron muy impactantes, ¿no? En Coronel Pringles hubo más de 40 vecinos que terminaron en la guardia del hospital por una intoxicación masiva tras una venta de una institución. Hicieron una venta de pollo a la parrilla, el cual estaba evidentemente contaminado. El municipio de Pringles, a través de la Secretaría de Salud y el área de bromatología, informó a la comunidad sobre un brote masivo de gastroenteritis aguda registrado en las últimas horas, cuyo denominador común fue el consumo de alimentos comercializados durante una campaña de recaudación de fondos celebrada el domingo. Ante esa situación, las autoridades municipales solicitaron de manera taxativa a todas las personas que adquirieron el menú solidario, compuesto de pollo a la parrilla, chorizos y ensalada rusa, que se abstengan de consumirlo y procedan a desechar de inmediato cualquier remanente que tuvieran de esos alimentos. Hasta el momento, 40 vecinos presentaron síntomas compatibles con una intoxicación alimentaria, los cuales manifestaron vómitos, diarrea, fiebre, dolor abdominal, deshidratación. Un total de 31 personas debieron ser atendidas en la guardia del Hospital Municipal Dr. Manuel Cabrera, a las que se suman diversas consultas registradas en el sector privado de la salud, ¿no? La mayoría de los afectados han evolucionado en forma favorable tras recibir tratamiento ambulatorio, mientras que un paciente permanece internado en observación médica preventiva. En paralelo, el personal de bromatología inició el decomiso de los sobrantes, la recolección de muestras para realizar los análisis bacteriológicos correspondientes. La hipótesis principal orienta la investigación hacia un brote de salmonela, derivado de una posible contaminación cruzada o fallas en la cadena de conservación de los insumos. El comunicado del municipio dice que se recuerda a la población que, en caso de haber ingerido estos productos y presentar síntomas gastrointestinales, resulta fundamental acudir de inmediato a la guardia del hospital municipal o al centro de salud más cercano. Bueno, ¿cómo es el contexto de todo esto? Lo que se inició como una jornada benéfica para recaudar fondos destinados al tratamiento médico de una beba, Luz Clarita, quien padece una malformación congénita, derivó en una emergencia sanitaria total. La iniciativa fue organizada por familiares con la colaboración de agrupaciones locales como Elementos de Carretera. La propuesta consistía en la venta de un menú de 30.000 pesos, compuesto por pollo a la parrilla, dos chorizos y una porción de ensalada rusa, lo cual fue distribuido domicilio por domicilio. A partir de las 6 de la tarde, de las 18 horas del domingo, la guardia del hospital municipal y de diversos centros privados comenzaron a registrar una afluencia inusual de vecinos. Durante el pico de mayor demanda, el centro de salud público llegó a asistir a más de 20 pacientes en el lapso de menos de una hora. Los cuadros gastrointestinales agudos se manifestaron predominando fiebre o febrícula, vómitos repetidos, dolor abdominal intenso, distintos grados de deshidratación. Si bien la forma oficial contabilizaron 31 asistencias en el hospital público, se estima que la cifra fue superior a los 40 casos, contemplando que muchos recibieron atención en clínicas privadas o atravesaron el cuadro dentro de sus hogares. El secretario de Salud Municipal, doctor Luis González Estebarena, precisó que la principal sospecha epidemiológica se orienta hacia la presencia de bacterias de salmonela, y para explicar el origen de la contaminación, las autoridades evalúan dos vías probables, ¿no? O posibles. Por un lado, se contempla la posibilidad de una contaminación cruzada provocada por la falta de desinfección de utensilios o superficies cuando manipularon los alimentos crudos o cocidos, y por el otro, no descartan la pérdida de una cadena de frío, con especial foco en los aderezos o las mayonesas utilizadas para las ensaladas rusas, como así también la conservación previa de las carnes. En este momento, la Dirección de Bromatología se encuentra procesando los cultivos de materia fecal tomados a pacientes afectados, junto con pruebas sobre las muestras de alimentos decomisados, con el objetivo de confirmar el agente etiológico exacto que provocó semejante brote.

Bueno, y desde hace varios días teníamos acceso a una información en la cual peritos de una de las partes vinculadas al choque fatal en el Abra de la Ventana, que en este 2026 enlutó a la comarca de Sierra de la Ventana con 4 muertos, recuerdan ustedes, un choque vuelco y el fallecimiento de 4 médicos que vinieron a justamente a celebrar un casamiento. La defensa hizo un pedido donde concluye que el sector donde murieron los 4 médicos no tiene cartelería previa que indique la reducción gradual de la velocidad hasta llegar a la zona en la que la máxima permitida es de 40 kilómetros en la hora. Una pericia accidentológica del choque en el que murieron 4 médicos en cercanías al Abra de la Ventana determinó posibles deficiencias en la señalización vial en ese sector de la ruta 76. Según los especialistas, en inmediaciones del lugar, del hecho, no hay cartelería previa que indique una reducción gradual de la velocidad antes de llegar al sitio donde se establece un límite de 40 kilómetros por hora. En base a cálculos, un vehículo necesita 82.27 metros para reducir la velocidad de 110 máxima por ley en ruta a 40 con una frenada fuerte. Y la distancia entre el cartel y el inicio de la huella de derrape fue solo de 50 metros. Allí la señal de tránsito indica máxima de 40 como consecuencia de que la calzada es resbaladiza y el camino es sinuoso. Los expertos de la asesoría pericial del Poder Judicial bonaerense concluyeron además que si bien la visibilidad y la iluminación eran buenas al momento de la colisión entre ambos autos, en ese tramo hay curva y pendiente entre las sierras que afectan la visión. Esta nueva información sobre la mecánica del impacto entre el Citroën C3 y el Ford Focus podría mejorar la situación de Juan Ignacio Daulerio, 28 años, quien conducía el primer vehículo a bordo del cual viajaban las víctimas fatales. Si bien hasta ahora el fiscal Cristian Aguilar no indagó al médico porteño investigado, Daulerio podría quedar imputado por cuádruple homicidio culposo y lesiones culposas, además de eventualmente de afrontar millonarias demandas civiles. Por otra parte, los nuevos estudios concluyeron que el Citroën invadió el carril contrario luego de un deslizamiento hacia su izquierda y causó un impacto contra el Ford, así como establecieron que la presencia de tierra sobre la cinta asfáltica redujo significativamente la adherencia y el coeficiente de rozamiento de los neumáticos. Los dos ingenieros mecánicos y el licenciado en criminalística que llevaron a cabo los estudios se refirieron asimismo a dificultades para diferenciar entre las huellas del frenado y las del derrape de los registros fotográficos, lo que impide una estimación matemática precisa de la velocidad exacta al momento del impacto. Agregaron que a la altura del kilómetro 227 de la ruta provincial 76, donde a principios de mayo se registró el lamentable desenlace, la calzada tiene banquinas angostas e incluso inexistentes en ciertos tramos con superficies variables entre pasto y tierra. Para los expertos, la mecánica del choque más probable es que el Focus circulaba desde Sierra de la Ventana hacia Torquín en sentido opuesto, transitaba el C3, que al parecer se deslizó hacia su izquierda e invadió el carril contrario. A raíz del desplazamiento, el Ford impactó con su frente el lateral derecho del otro vehículo en el que solo sobrevivió Daulerio. El punto de impacto se ubicó en el carril correspondiente al Ford Focus, que tras la colisión quedó cruzado casi perpendicularmente a la ruta en su propio carril, con las ruedas delanteras sobre la banquina, como señalan en el informe. El Citroën C3 realizó una rotación antihoraria, terminando en una zanja aledaña a la banquina opuesta, paralelo a la ruta, con el frente orientado a 180 grados respecto a su sentido original, según el documento oficial. Las conclusiones técnicas desestimaron que ambos rodados revistieron el carácter de embestientes y embestidos, debido a la naturaleza de la colisión frontolateral. La evidencia disponible no permite determinar la trayectoria de los cuerpos de las víctimas en el momento inmediato posterior al impacto, ni establecer con exactitud las velocidades que circulaban previa debido a las inconsistencias
en la caracterización de las huellas del lugar, finaliza el peritaje. Este nuevo peritaje fue solicitado por el abogado bahiense Sebastián Cuevas, que asesora a Daulerio, después de impugnar los análisis accidentológicos realizados por peritos de la Policía Científica bahiense. El defensor había planteado que en el sector de curva donde se produjo el impacto entre el Citroën y el Ford no hay señalización vial. Cuevas también objetó la velocidad del C3 indicada en el peritaje inicial y consideró imposible que el coche se movilizara a 130 kilómetros al momento de la colisión. De acuerdo con las fotos que aportó la investigación, el letrado sostuvo además que no hay una frenada de 80 metros como concluyeron los peritos de científica, quienes, afirmó, tampoco tuvieron en cuenta algunas deficiencias de la banquina. Bueno, recuerden que hubo 4 médicos fallecidos, Talía Araceli Mancilla de 29 años, María de los Milagros Chirinos de 28, Ezequiel Agustín Cuaglio de 31, Laura Camila Díaz Sandoval de 26, que era colombiana y estudiaba medicina en Buenos Aires. Los domiciliados, Mancilla estaba viviendo en Lanús, Chirinos y Cuaglio en Caballito, y la colombiana Díaz Sandoval residía en la Ciudad Autónoma de Buenos Aires. Mancilla, Chirinos, Díaz Soledad perdieron la vida en el lugar del siniestro, mientras que Cuaglio murió en el Hospital Municipal de Torquín. Al momento del choque, los ocupantes del C3 volvían de una fiesta en una estancia de Torquín. En el Ford viajaban Alejandro Daniel Presi, de 47 años, y su pareja, que se llama Griselda Buchanan, de 47, que sufrieron fracturas. Bueno, toda esta información publicada por La Nueva Provincia deja bastantes temas, ¿no?, como para rever. Está muy claro que desde ya le tratan de bajar la imputación al único sobreviviente. El peritaje que estima en 130 kilómetros por hora el viaje. A ver, puede que no hayan pasado nunca por el Abra. Si fueron a la estancia chica, estas son sugerencias mías, ¿no? Uno se pone a pensar y hacer análisis sobre lo que los peritos dicen o dejan de decir. Si fueron a la estancia chica, pasaron por el Abra a la ida. Y la vuelta, en una pendiente ascendente, en un camino sinuoso. Si el vehículo en el que viajaban los accidentados, en este caso, en el que tuvo 4 víctimas, llegó hasta el Abra arriba, a una velocidad mayor, por más que se sepa que la velocidad máxima en rutas es de 110, sigue siendo una negligencia del conductor. ¿Se entiende? Cualquiera de nosotros o cualquiera que llegue manejando y se encuentre en el Abra de la Ventana, a partir del mirador en adelante, se da cuenta que es un lugar sinuoso, que no se ven, hay sectores que no se ve, la curva se pierde completamente. Uno llega al parque, al portal de hierro del parque, y mira hacia adelante, y hay una curva hacia la derecha, después a la izquierda, y vos perdés de vista la ruta. Es imposible sostener una velocidad de más de 100 kilómetros ya del portal del encima puentes, porque hay varios puentes, y una ruta que no está en absoluta y total buenas condiciones. Si sos nuevo manejando en el lugar, más cuidados tenés que tener. Ahora, el peritaje que marca que el vehículo bajó a 130 kilómetros en la hora, yo creo que en este caso a los nuevos peritos les va a costar poder desdecir lo que la policía científica de alguna manera manifestó. Y el otro tema que acá no se expresa en este informe, y es muy claro, es que el único sobreviviente era el único que iba atado dentro del auto. Los 4 médicos que fallecieron iban desatados, no tenían el cinturón de seguridad. Nadie puede decir a esta altura de la vida si iban atados hubiesen llegado a mantenerse en vida desde ya. Pero también eso es algo que de una forma u otra, al conductor de un vehículo lo inculpa. Cuando yo llevo a alguien, lo obligo a atarse antes de poner la primera, antes de poner el vehículo en marcha. Hay que obligarlo a atarse.
porque es una medida de seguridad que ya conocemos. Después, todo lo que te brinda el vehículo, el airbag, si tiene las cabinas reforzadas, si tiene sistemas de choque en lo cual los fierros del motor van por abajo y la carrocería va por arriba y evitan que el impacto contra la parte más sólida del vehículo pueda perjudicar a los que viajan, es otro tema. Pero la gente tiene que ir atada. Y esa es responsabilidad del chofer y de nadie más. Bueno, señoras, señores, un mate y un café. Vamos el flash de las 10 de la mañana. En un ratito seguimos con más. Dale.

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2: Santilli se refirió al cruce diplomático con Brasil por los dichos de Milei, que no se rasguen las vestiduras. El jefe de gabinete habló sobre la campaña anti-argentina que denunció el presidente y afirmó que hay un gigante dormido que se está levantando en relación con la Argentina. Además, criticó a Lula. No nos olvidamos de las barbaridades que ellos dicen de nosotros.
3: La discusión de modelo es si hay un... La Argentina, ¿qué otro de los grandes aciertos?